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ahí quedó mi gente, ahorita cómo andamos, cómo andamos. Esto es mi Beatriz González, la mera ranchera, sí señor, acompañándote en esta nochecita de martes. Martes, no te cases ni te embarques. Mi gente, ¿de dónde me están escuchando? Por favor, manda tu mensajito al 956-358-2126. Comunícate conmigo, ¿quieres escuchar algo también? Claro que sí, y recuerda que tenemos el shot de éxito que viene a las 7:30. Y tenemos otro a las 8:30 y otro a las 9:30. Así es que prepárense algo, quédense conmigo y recuerda que puedes escucharnos en línea en clubrally125.com o traernos a la mano donde quiera que estés en la aplicación radio para mí. Así de fácil para que no te pierdas de nada de lo que tenemos para ti, ¿eh? Y bueno, pues sí es, tenemos el shot de éxito que viene en unos momentos. Es que prepárate algo rico, sabroso, que pegue machín. Y vamos a seguirle aquí la que manda porque es la ley, sí señor, con esto de los invasores de Nuevo León.

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Y así de eso, mi gente, ahorita, ¿cómo andamos? ¿Cómo andamos? Andamos bien ready. Por aquí dice un saludo, un happy birthday. Claro que sí, ¿para quién? Vamos a ver. Para Lupita de León, de Orlando de León. Por el amor a mi madre. Ah, voy a ver si la tengo esa rolita, ¿ok? Que cumple 70 años. Saluditos, saluditos a Lupita de León. Que se oiga el aplauso. ¡Yay, yay, yay! Felicidades, felicidades, que se le pase muy, muy bien, muy bonito este día, este gran día. Es Leo, entonces, usted, ¿verdad? Claro que sí. Ya estamos en el season de Leo. Así es. A todos los Leos, saluditos, saluditos. Tengo ahí varios amigos. Un amigo DJ Flex que acaba de cumplir años también. Otro que va a cumplir años el 10. Mi amiga que está Yadi, que está en el Mariachi Azucenas, cumple el 14. Y bueno, pues, felicidades, felicidades. Que sea un cumpleaños muy, muy bonito, Lupita. Vamos a seguirle aquí la que manda porque eres la ley, sí, señor, con esto de los Reyes Locos. Agua caliente. Pero quédense conmigo porque fíjense que en Texas ya no se puede vender el THC, que lo vendían, ni THC2, ni Delta, nada de eso, raza. Y les voy a decir los cargos que puedes tener con eso y que tantos días en la cárcel te pueden dar si te cachan con esto. Ten cuidado, ¿eh?

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Y hay que eso de los hermanos Espinosa. ¿Qué banda? Porque es la ley. Mi gente bonita, bueno, pues les estaba contando hace ratito que, pues, otra vez de nuevo, el THC, THC, ¿verdad? Pues ha sido ya otra vez ilegal de nuevo. O cualquier cosa que se le parezca. Todo lo que es el Delta y todo eso. Que bueno, pues, que yo sé que hay mucha gente y al momento también hay tiendas que pues vendían este producto, ¿verdad? Bueno, pero les quiero informar de esta nueva ley, ¿verdad? Y los penalties que tienen, ¿ok? Si te cachan con algo así, ten cuidado, por favor. Bueno, a menos de un gramo sería 180 días a 2 años en la cárcel y una fine hasta $10,000, ¿eh? Hasta 4 gramos es third degree felony, felonía de tercer grado, imagínate, con 10 años de prisión y hasta $10,000 también de fine, ¿verdad? Si de repente te cachan por ahí con más de 400 gramos o hasta 400 gramos, serían hasta 20 años en prisión. Y claro, lo que es el penalti este de $10,000. Y si te cachan con más de 400 gramos, sería hasta una vida, una sentencia de vida y hasta $50,000 de fine. Y si no sabías, pues ya lo sabes. No vale la pena, mi gente, ahorita

Aunque este producto de repente sí le ayuda a la gente con la ansiedad y depresión y todo eso, y creo que Texas no ha visto eso, desafortunadamente. Pero bueno, esa es la ley. ¿Y quién manda? Pues la ley, ¿verdad? ¿Quién nos va a ir? Manda la ley, 125, claro que sí. Alguien dijo por aquí, puro CBD también. Así es, así es. Pero estos son los penalties. Se me hace, la verdad, demasiado comparado a otras cosas que la gente hace, a otros crímenes que, la verdad, hasta da corajito, la verdad. Pero bueno, así es la ley y hay que seguirla, ¿verdad? Y bueno, pues les comparto eso nada más para que sepan lo que puede pasar en caso que los agarren ahí con algo, ¿verdad? Así es que ahí nada más para que sepan. Vamos a seguirle con algo de Basore, el Valle del Gorila, aquí la que manda porque es la ley, sí, señor.

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Aquí la que manda, porque sale, y claro que sí. Mi gente bonita, espero se estén pasando bien este martes, no te cases ni te embarques. Y bueno, pues como les contaba hace ratito, esta hora es la hora de desahógate conmigo. Así es. Tú saca eso que tienes ahí en tu ronco pecho. Ayer sí me mandaron un mensajito, fíjense, y es nomás un espacio para ustedes, ¿verdad? Para si quieren alguna advice, ¿verdad? Si quieren un consejo, una opinión, algo, no sé. O quieren sacar solamente eso de lo que tienen ahí, no se lo quieren quedar, no se lo queden, mi gente bonita. Aquí no decimos nombres, ¿eh? Aquí es un lugar seguro para ustedes. La radio, claro que sí. ¿Por qué no? ¿Por qué no? Vamos a seguir aquí la que mando porque es la ley. Te recuerdo que ya viene el shot de éxito. Y tenemos una rola bien buena. Así es que quédate pendiente aquí la que mando porque es la ley. Prepárate algo rico, sabroso, que pegue.

0: Hay que ver con eso de los Tigres del Norte. Una de mis favoritas. No puede faltar. Ya saben, ya saben. Pero bueno, mi gente bonita, llegó el momento del shot de éxito, sí, señor. Shot de éxito con tu amiga Beatriz González Vera Ranchera. Espero se hayan preparado algo. Bueno, a mí me gustan mucho las carretas o así. Solo para que pegue, ¿verdad? El shot. Digo yo, yo no sé ustedes, pero así soy yo. Vamos con una de Jenny Rivera. Esta es una de mis favoritas. De contrabando.
1: ¿Sabes qué manda?
0: Porque es la ley, sí, señor.
1: Disculpa el atrevimiento, pero es que me gustas mucho desde hace tiempo. Sí, yo sé que no eres libre, pero podemos ser discretos, vernos de vez en cuando.

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0: Ay, queda que eso de pesado. Aquí la que manda, porque es la ley, mi gente bonita. Espero se lo esté pasando muy, muy bien. Estamos con nada más y nada menos que nuestra amiga. Bueno, yo no te considero amiga, Génesis.
1: Yo también.
0: Me cae bien la chava. No, y anda con todo. Es más, la van a estar escuchando aquí en la que manda, porque es la ley, claro que sí. ¿Cómo? Preséntate, a ver.
1: Como la vaquerita.
0: La vaquerita, exacto. Mi raza bonita, para que sepan. La vaquerita y la rancherita, ¿y qué hubo?
1: Exacto.
0: ¿Y qué tiene?
1: Exacto, ¿y qué tiene? Ahí vayan a ver el nuevo video que estoy por subir al Instagram para que le den muchos likes.
0: Así es, vayan por favor, ¿de dónde vienes? Es más, cuéntanos.
1: Vengo del National Night Out, aquí en Bicentennial. Para los que estuvieron ahí, un saludo a todos mis amigos que

0: Estuvieron ahí.
1: Solitos, solitos.
0: Exacto, ahí anduvimos, estuvieron pues dando muchísimos regalos, cool supplies para todos los que fueron y aprovecharon, pues ahí nos vieron.
1: Ah, bueno, y a lo mejor se ven también en el video que va a ser post aquí nuestra vaquerita de la ley 102.5,
0: Van a darle mucho amor.
1: Sí, como ya al de nosotros. Ay, nos, sí, no, aventamos ya el bailongo, ¿eh?
0: Hombre, ya llegamos a las 100,000 vistas.
1: Así es. Te digo, júntate conmigo. No, pero es que el trabajo en equipo es lo que cuenta, mi gente bonita. La verdad. Aquí hasta me trajo unos peanuts.
0: No, de aquí, de ti, ¿no? De nuestros amigos.
1: ¿Cómo
0: aquí
1: dicen peanuts en español? Ay, cacahuate.
0: Híjole, cacahuate, yo voy a decir otra cosa. ¿Qué? No, la ley no se puede.
1: Bueno, mi gente bonita, ya saben, pueden escuchar a nuestra vaquerita Génesis y verla por ahí también en las redes sociales.
0: Ay, sí, ahí andamos, no me sé mi nombre todavía, vaquerita lo andamos acomodando, pero en cuanto lo sepamos, se los dejamos a ver.
1: Ya está, raza, quédense pendientes. Vamos a seguirle aquí la que manda porque es la ley. Te recuerdo que tenemos el shot de éxito que viene, otro shot de éxito, claro que sí, a las 9:30. ¿Y qué dicen? Hombre, apenas es martes y Beatriz ya nos quiere andar ahí poniendo con todo. ¿Y qué tiene exactamente?
0: ¿Y qué tiene?
1: Shot. Vamos a seguirle aquí la que manda, ¿por qué?
0: Porque es la ley.
1: Sí, señor.

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Te digo. Sube aquí el que manda porque es la ley, mi gente bonita. Ya la última hora con tu amiga Beatriz González, la mera ranchera, sí señor. Te recuerdo dar like y follow a todas las redes sociales, por favor, arroba la ley 102.5 y no te pierdas de nada. Quédate aquí pendiente y escúchanos en la aplicación Radio para mí.

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quedó, mi gente bonita. Ya me voy despidiendo. Cuídense, por favor. Que pasen buenas, buenas noches. Y les recuerdo que ya viene Ramiro Olvera a acompañarte de 10 en adelante. Así que quédate pendiente para Leyendas Norteñas, sí, señor. Y mañana, claro, amanece bien parado con el Zorro y su pandilla. El Zorrito, mi Gloria, la Yogis, Josué. Y bueno, también Rubén Vela, el Coque. Y luego regreso yo de 7 a 10. Ahí estamos, mi gente bonita. Cuídense. Y buenas noches y bueno, bye. Aquí la que manda porque es la ley.

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Prepárate para disfrutar de las leyendas más grandes en una fiesta de acordeón y bajo sexto. Cantinero, sirve las otras porque aquí llegan las Leyendas Norteñas que con

0: ¡Qué bonito! ¡Qué bonito! ¡Lo bonito! ¡Lo bonito! Escuchar Leyendas Norteñas con Ramiro Olvera. ¿Qué tal, mi gente de todo el mágico Valle del Río Grande? ¿Cómo andamos? Primeramente, el aplauso. Que no falle el aplauso. Yo sé que el aplauso siempre, pues, aparte de dar gusto, ¿verdad? Sobre todo, también felicitamos a la gente que están cumpliendo años o van a celebrar algo importante. Ya nos están acompañando desde las 10 de la noche. Aquí a través de la que manda la ley. ¿Por qué? Porque la ley. Saludos cordiales también para la raza que están sintonizándonos en todas partes del Valle de Texas, los cuatro condados, para que para no hacer a nadie menos. Condado Hidalgo, Condado Cameron, Willacy, y la raza del Condado Estrella. ¿Qué tal? Bienvenidos todos tus saludos. 956-358-2126. Y también estamos en las redes sociales, las famosas redes sociales, en Facebook de la ley. Igualmente los dos Face de Ramiro, chécalos por ahí, hay contenido, hay todo lo que tú quieras. Igualmente en Instagram, ahí estamos con Ram Olvera. Igualmente la ley. Ahí estamos checándolos, depende con quién pues tú interactúes más. Vámonos zumbándole, ya iniciamos estas Leyendas Norteñas con un corrido bien perrón para la raza que están ahorita apenas agarrándose del bote o ya llevan una o dos o tres. Y el asador perrón a todo lo que da. Y súbele porque es la ley.
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Muy, pero muy buenas noches, gracias. Ah, tenemos un mensaje bien importante para toda la raza que, bueno, lo escucha a diario, sobre todo desde El Zorro y su pandilla. Yo, Rubén Vela, el que prende la vela, Coque Sánchez, mi compañera Beatriz que estuvo con ustedes ahorita a las 7. Gracias. Bueno, pues es algo bien importante. ¿Por qué? Vamos a decírselo por qué, ¿verdad? Porque, mira, es una para, puedes contribuir precisamente, para una noble causa bien importante para toda la gente que nos sintoniza a través de la que manda. Y es el Volcán Music Hall de Mission. Te invita este jueves 6 de agosto al baile a beneficio para ayudar en su tratamiento de cáncer a Fabián Guzmán. Invitados especiales va a estar el Grupo Secreto, Tropical Panamá, Cadetes de Linares de Chuy Briseño, además Grupo Cariño de Edel Ricardo y Tropical del Barrio. Preventa

$20 y mesas completamente gratis. Esto es para contribuir, para gastos que se están generando para precisamente para esta, a beneficio del cáncer, que el tratamiento del cáncer de Fabián Guzmán. Así de que les agradecemos su presencia y esto es para una noble causa. Gracias. Y seguimos aquí a través de Leyendas Norteñas. Buenas noches, Ramiro, nuevamente. Dice, sacando adelante a Romedú. Salud para todos los traileros, hombre, perrones. Allá en Brownsville, ¿qué tal? Traileros de Romedú de parte de Isidro Esquivel. Puro Brownsville, Texas, compadre. Eso es todo. Gracias que se reporta la ciudad de Brownsville y todo el mágico Valle del Río Grande. Amigos allá en San Benito. A ustedes en Harlingen. Saludos también. Dice, ¿cuál? Dice, pon... Ah, ok, ya está para la raza Junior Car Wash. Ya estás, compadre. Gracias por acompañarnos por ahí a todos los que andan trabajando, echándole ganas. Apenas ahorita se trabaja perrón y loco con Leyendas Norteñas. No, hombre, qué bárbaro. Ramiro, saludote desde West Texas, Odessa. Andamos agarrados del bote y echando un juego de cartas con servidor Osvaldo y Pedro Juan. Y también para su yerno Marco. Saludos, compláceme con una canción. ¿De quién? Ok, déjame checar a ver si está ok. Ah, ok, ok,

0: apenas empezando Leyendas Norteñas.
1: Ramiro, mando un saludito para acá, para que venga de la 1421 acá, por la calle Cornejo. Está trabajando.
0: Están trabajando, compadre.
1: Se gastan los paleros.
0: ¡Cánchese, que es la ley!

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0: Perfecto, perfecto. Seguimos en Leyendas Norteñas. ¿Qué tal? Buenas noches a toda la raza que están ahorita acompañándonos con unas bien heladas, compadre. Qué chulada, no, hombre. Hasta casi oye nomás dónde están.
1: ¿Qué rollo,
0: compadre? ¿Qué dice?
1: Estamos ya rumbo Reynosa. ¿Dónde? Oye, ahí te traigo el corrido de la patrulla 05,
0: okay.
1: Por favor.
0: Ok, ya está, compadre. Ahorita la checamos por aquí y la mandamos, ¿eh? Usted no se agüito, ahorita sale porque sale adelante. Buenas noches.
2: Aquí la raza de la de Mercedes. Pues la con la 1015.
0: Es todo la raza del 1015 en Mercedes. Empiezan a reportar. Ramiro, familia Delgado, que radicamos aquí en Dona, Texas. Un saludo también para todos los primos que están por allá en Vallehermoso de parte de Pepe Delgado. Ya estás, Pepe, gracias. Desde Dona, Texas, escuchando Leyendas Norteñas. También saludos por acá en el Face. Ahorita hicimos un Facebook Live a través de la página oficial de Ramiro. Si gusta también dejar ahí saludo, algún comentario. Saludos, compadre Ramiro Olvera. Dice, martes está pisteable. Sí, compadre, yo sé que sí, con este calorcito que se siente está perrón. Efrén Pérez Hernández, gracias, mi estimado. Desde por acá, desde escuchándonos nomás, dice hasta el Lopalero. Ok, gracias. Ok, tengo otro saludo por acá en el WhatsApp 956-358-2126. Salud para el tremendo, el grande que nos está acompañando a esta hora. Salud grande, ¿cómo andamos, hombre? Andamos, es lo bueno, allá en el rancho Los Alfaro, de parte del ingeniero Dolores. Dice que un amigo, Félix Ramírez. Ya estás, compadre, ¿cómo no? Salud para toda la raza que nos están acompañando allá en el área de allá de ¿dónde? De estar en Vallehermoso, ¿verdad, compadre? Allá en el rancho Los Alfaro. Bien perrón por ahí escuchando las Leyendas Norteñas, y que se oiga y retorne.

0: y más. ¡Ea! Gracias por acompañarnos allá en el área de Ruemon Bio Life for Sebastián. ¿Qué tal? ¿Cómo andamos la raza por allá, hombre? Andamos ahorita, dice, andamos, Ramiro, que es lo bueno. Eso es todo, compadre. Saludos para allá por acá. ¿Tengo audios? Sí, tenemos audios, compadre. A ver, dale, matarile, adelante.
1: Buenas noches, mi Ramiro.
0: ¿Qué onda, compadre?
1: La carne asada.
0: ¿Dónde, mero, compadre?
1: Buenas tahuazosquis.
0: Hoy no más, compadre. Ya me imagino qué chulada, compadre. Pues es todo.
1: Compadre, aquí andamos bien prendidos. Bien prendidos el bote, Ramiro Olvera. Saludos, carnal.
0: Ándale, bien prendido el bote, gracias. Y lo más falta que prendas el asador, compadre. Allá en Edimburgo, saludos por la Wyoming. Aquí echando unas bien heladas, dice, unas rolas de leyendas norteñas. Ahí te encargo lo de Chuy Vega. Claro, compadre, para Betty, también para el Indio, que nos están acompañando por ahí en el área de, ¿dónde, mero? De acá de Edinburgh. Bien perrones ahí en Edimburgo, siempre escuchándolos a través de la que manda la ley. ¿Por qué? Porque es la ley. Saludos también para Jaciel. Dice, saludos también para el tío Armando González. Dice que anda en San Fernando escuchándonos desde Río Hondo. Desde Río Hondo, Texas, visitando al maestro Tomás, Juanito, Mario. Dice, salud también, dice, bien agarrados del bote, escuchando tus corridos perrones. Gracias, compadre, ya estás. Saludos con todo gusto para ellos de parte de Jaciel, que se reportan a esta hora. ¿Tengo más saludos, compadre? Sí, tenemos aquí en el Messenger del Facebook de Ramiro. Jonathan dice, salud para Peter y también para Mario de Matamoros, de parte del Chino, que se reporta de Brownsville, Texas. Allá bien agarrados también del bote, allá en las tres veces heroica. Matamoros, compadre, ganchaditos en Brownsville. San Benito y Harlins en primera y combis y la feria de un ave. Y gánchese porque es la ley. Leyendas norteñas. Corrido perrón.

perrón, perrón, te traigo estas flores, de esas de las leyendotas que se oyen a través de la ley. ¿Por qué? Porque es la ley. Saludos a toda la raza que se reporta también a esta hora de por acá del área de Harlingen. Amigos también de por acá del área de Westlaco, de Mercedes, de Progreso, Texas. Y la racita perrona que anda laborando, trabajando como siempre, noche tras noche. Ramiro me dice, ¿me puedes mandar un saludo muy especial? Dice, Paquín, te estamos escuchando desde Miguel Alemán. Dice, saludos para sus hijos y su esposo de parte de Cristal. Cristal, gracias. Un saludo también para tu esposo y tus hijos por allá, para toda la familia que están acompañándonos por allá en el área de ¿dónde? De allá de Miguel Alemán, Tamaulipas. Gracias, buenas noches. Y sigue escuchando, bueno, que son de Elsa, ¿verdad? Estaba viendo que son aquí, están radicando en Elsa, pero también vienen de por allá del área de Miguel Alemán. Saludos para todas las razas de Elsa, de Ed Couch, que también siempre nos acompañan y siempre escuchan leyendas norteñas. Son las 10:34, corrido perrón. Saludos también para la raza que se reportan de acá de Hidalgo, Texas. Compadre, salucita con la ley. ¡Ea!

0: cierto, sin duda, sin duda, sin duda. Raza perrona que está cumpliendo años hoy. ¡Felicidades! Lo mejor, lo mejor, lo mejor. Te estamos deseando ya lo que resta de este 4 de agosto. ¡Felicidades! Y que sigas cumpliendo muchos, pero muchos años más. Aquí siempre te deseamos lo mejor, las buenas vibras, bien perronas. Aquí en Leyendas Norteñas con mis grupazos perrones, ya sabes, corridos perrones. También tenemos estas norteñas que qué bárbaro, como para estarle levantando el codo todavía. Allá en Brownsville, ¿qué tal? ¿Cómo andamos? Eleazar Gómez, gracias compadre por estarme escuchando por allá en Brownsville. Siempre pendiente, estamos aquí checando también los el Facebook Live que hicimos en la página oficial. Gracias a toda la gente que está por ahí participando. Adelante compadre, buenas noches.
1: Saludos, saludos. Hey. Saludos para todos, Ramiro. Desde acá, desde Mercedes, Texas.
0: Ya está, compadre.
1: Saludos y bendiciones.
0: Perrón, sí. Que se oiga, compadre. Que se oiga hasta Mercedes y que retumbe hasta el nopalero, ya sabes. 956-358-2126. Y la racita perrona de por allá de la Villa y Santa Rosa. Siempre con la que manda.

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0: Saludos, Ramiro, dice para Blanca, Elena, Scarlett, Moni, Turo, de parte del Chiquis. Ya estás, compadre, de aquí se reportan. Gracias, mi estimado de la ciudad de Far. Saludos siempre pendientes de la que manda la ley. ¿Por qué? Porque es la ley. Adelante. Buenas noches, Ramiro. ¿Qué onda,
1: muchas
0: compadre? Igualmente,
1: andamos,
0: compadrito. Todavía. ¿Cómo andamos? Es lo bueno que andamos, compadre. Eso es lo más importante. A ver, dime, a ver, ¿para quién?
1: Especialmente para su servidor, ajá, Chano.
0: Ok, ya estás, compadre.
1: Para Rubén.
0: Adelante,
1: para
0: compadre. Movimiento, movimiento.
1: El Chaparro.
0: ¿Quién
1: para
0: más?
1: Para el Damiancillo.
0: Ok, está dormido el compadre.
1: Y para todos los mecánicos de aquí de Río Bravo.
0: Ya está.

0: Buenas noches, adelante, compadre. Buenas
1: es
0: noches.
1: Temprano para que estés de coche.
0: ¿Eh? Ah, este fue antes temprano, compadre. Adelante, buenas noches.
1: Buenas noches, Ramirito. Buenas noches.
0: Perdón,
1: no, un corridito bueno para compadre. General Terano León.
0: Ok, General Terano
1: León. Guerrero y para mi esposa Guadalupe López.
0: Ya estás, compadre.
1: Perrón. Nuestra mascota que se llama el Terror de la Frontera.
0: Ándele para el Terror de la Frontera que nos está acompañando por ahí. Saludos, compadre. Échale ganas. También por acá también tenemos saludos también para Ailín, de parte del buen amigo Sammy, que se reportan de McAllen. Dice, estamos escuchándote por aquí, por la hermosa, que siempre te escuchamos a través de la que manda la ley. ¿Por qué? Porque es la ley. Vámonos con un corrido perrón para toda la raza que nos escucha por ahí en la villa, siempre pendientes de Leyendas Norteñas con Ramiro Olvera, y que retumbe hasta el nopalero. 956-358-2126. Aquí andamos al millón, compadre, y pasadito. ¡Eh!

hijo, ¿cómo andamos, mi raza perrona? Dice Ramiro, para familia Pascual Castillo, acá en Victoria, te escuchamos con radio para mí. Es todo, compadre, de parte de Alejandro Javier, es todo, escuchándolo siempre a través de la que manda, compadrito. Gánchese bonito y que retumbe hasta el nopalero, nomás porque es la ley. Y nomás porque es martes, hasta el nopalero.

bonito, bonito, bonita la polquita, ¿verdad? Que escuchamos aquí a través de la que manda la ley. ¿Por qué? Porque es la ley, son leyendas norteñas, cardenales, claro. Salud para toda la raza que anda ahorita echándole ganas en el volante. Amigos traileros que andan trabajando aquí en el Valle, 956. O bien salen de aquí del Valle, que tengan feliz viaje por todo el 281. O ya van pasando por allá por el Encino, o igualmente acá por el 77, pasando la Quineña. Saludos, gracias por llevarnos. Ya se va la señal en cierta área. Bueno, pues vete rápidamente a Radio Para Mí y ahí nos estás escuchando en cualquier parte de Texas, en cualquier parte de la Unión Americana, de costa a costa, de frontera a frontera. Ahí andamos bien perrones como siempre. 956-358-2126, la racita perrona que nos acompaña por acá en Palm View, acá en Palmhurst. ¿Qué tal? ¿Cómo andamos allá por la famosa Homa Road? Y no se diga la milla 7 allá por la Montecristo. Saludos para toda la raza. Solo también para el buen David, que anda trabajando por ahí siempre, el Chilango. Y un saludo también para toda la raza de Zamora Restaurant, que esos hombres son de nocturnos, porque andan echándole ganas en las noches también, escuchando leyendas norteñas. Y pues siempre lo que se les ofrezca por ahí a Zamora Restaurant. Gracias, compadre, muy amable. Allá en la Montecristo, o también andan acá por la 23, ¿verdad? Saludos, o allá por la Macol. Siempre pendientes de las leyendas norteñas, y bien perrón como debe ser, y bien enganchados también del trabajo, a como debe ser, porque apenas es martes, ¿eh? Eso es lo bueno, que apenas es martes. ¡Vámonos! Corridos perrones, que se oiga y que retumbe hasta el nopalero. Nomás así, nomás así. Y la raza que nos acompañan allá también al norte de McAllen por la Trenton. Siempre con la ley. ¡Eh!

Dejes ahí en el Messenger el saludo, ya sea el Facebook de la ley, obviamente, principalmente. Y luego viene también los dos Face de Ramiro, página oficial. Igualmente el otro Face, o sea, son varios ahí para que te pues tengan la oportunidad de mandar tus saludos, de que interactúes más que todo. Y saludos también para Raza que le gusta el Instagram. También estamos como Ram Olvera. Ahí también puedes dejar el saludo también bien perrón. Y de una vez, pues ahí ves todo el contenido que tenemos también, tanto en el contenido que siempre tenemos a través de la ley. Igualmente en el Facebook de Ramiro Olvera, que son los dos, ahí estamos así, siempre comunicándonos, estar interactuando con nuestra raza que siempre nos escuchan a diario a través de la que manda la ley. ¿Por qué? Porque es la ley. Gracias, Macallen. ¿Cómo andamos? Farolito, ahí en allá por la Cage, rumbo a las Milpas y rumbo al norte también, ahí nos escuchan. Voy a hacer así bien, ¿cómo se dice la palabra? O sea, voy a irme por calles ahora sí, para que veas, para que se oiga más perrón la raza de la Raúl Longoria, ahí en San Juan, allá por la Tower Road, allá en Álamo. Amigos en Álamo Road, también no se diga la racita acá de la Veteranos, antes iRoad, ahí en FAR. Ahí tenemos bastante inmenso auditorio que siempre escuchan y prefieren la ley cada día más y más y más y más. De 10 a 12 de la noche estamos dominando la noche y siempre gracias a ustedes, siempre, perronamente, hoy no más, y que se oiga hasta el nopalero porque es la ley, corrido perrón. ¡Eh!

Dylan todas las noches, desde las 10 hasta las 11:45 de la noche. Así de que, pues, si vas a mandar saludos de una ave, 956-358-2126. Puedes dejar un audio, puedes dejarlo escrito como tú quieras y mandes. La raza también, ahí estamos. Recuérdate, las redes sociales están listas para que.

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3: 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Iván aquí con el reporte del tráfico. Se reporta falta de estacionamiento por la fiesta de 15 de Cami.
4: Noticias de último minuto. Afirman que hay espacios al frente de la casa de Iván.
3: Noticia de último minuto. Iván está cobrando por el estacionamiento.
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andamos perrones. ¿Qué tal mi racita por allá en el couch, Elsa? A ustedes que me sintonizan en Monte Alto, siempre perrón, escuchando, disfrutando también bien heladitas. O a lo mejor tienen por ahí el asador perrón a todo lo que da. ¡Qué bárbaro! Saludos por y buen provecho. Una.

Saludito para ti, para toda la familia por ahí en Brownsville. Saludos también para Daniel Díaz. Gracias, compadre. Art Pérez por acá en el área de Westlaco. Saludos también para... ¿Quién más tengo por aquí? Para Bere Flores. Gracias. Para César Medina por ahí en Matamoros. Saludos para Sergio Coronado. Y también para Eleazar, compadre, por aquí en el Valle. Ariel y Tadeo Hernández también que están por ahí conectados. Gracias, muy amables. Aquí estamos saludándoles, ya sabes, Instagram, Facebook de Ramiro. Página oficial de Normal. Ahí estamos para servirte, y para atenderte bien, perrón, como debe ser, como cada noche, aquí en estas leyendas norteñas donde desfilan estos corridos bien perrones para la raza de por acá de El Couch, amigos en Hard Hill, San Carlos y La Blanca, todo el 107 hasta Santa Rosa. ¡Ea! Porque es la ley. ¡Siempre!

0: Auténticas leyendas norteñas, los alegres, siempre alegres, alegres de General Terán, aquí a través de todo el mágico Valle del Río Grande, a través de la que manda la ley, porque es la ley, compadre, así nomás, así. ¿Cómo andamos, compadre? Buenas noches, échale, échale.
1: Quiero mandar un saludo para mi carnal Francisco Mireles.
0: Ya estás. Ya
1: estamos trabajando.
0: Hoy no más.
1: Estamos cerrando los botes. Bien helado, Diego.
0: Ya me imagino, compadre, no, pues échale ganas esa lucita y que se oiga hasta el nopalero. Ándele, gracias a ti. Saludos también a Ramiro para toda la flota de Trejo Transport, y dice que retumbe hasta la nopalera un corrido, ya está, te lo mandamos, repito, para toda la raza perrona troquera de la flota de Trejo Transport, que siempre nos acompañan. Ramiro, ya espacio ya no hay para corridos, pero sí va ahí, saludos, dice, para la raza de la feria se atravesaron unas vironguitas, compadre, pues hay que darle macizo y tupido, con todo gusto para la raza que escucha por allá en el área de la feria, ahí la feria Texas, pura gente que escucha, puro territorio que escuchan la ley 102.5. ¿Qué tenemos, compadre? Tenemos esto, vámonos, cánchese, porque se va el tiempo y ya lo tenemos encima. Ya nos estamos yendo, saludos ya a las últimas complacencias para la raza que se reportó temprano. Hay que estarse reportando desde las 10, acuérdese, porque imagínate nada más, compadre. ¡Ea! Que se oiga y retumbe hasta el nopalero para Nick Andrío, allá en Brasil. Escuchando los corridos perrones, ya estás, compadre. Nick Andrío hasta Brasil, Texas. Yo sé, compadre, ya sabes. Al millón y pasado, y gánchese perrón. Todo Brasil, territorio también de la ley, porque.

Vegas mañana, primeramente Dios. Acompáñame de 10 de la noche en adelante. Así que pendiente, sí, pues ya a las 12, imagínate. Ya nos vamos. Salud para toda la raza que se reportó. Mañana, 10 de la noche, leyendas norteñas. Y que se oiga hasta el nopalero, porque es la ley.

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0: Y Ramírez, y en esta ocasión nos acompaña la chef Erika Fonseca para preparar el platillo Sabio Profeco de este mes. Muchas gracias por acompañarnos, bienvenida.
1: Vamos a preparar unas deliciosas setas al pibil. Para preparar nuestro platillo necesitaremos 4 tazas de setas deshebradas, media cebolla fileteada, 30 gramos de pasta de achiote, un clavo de olor, 2 pimientas gordas, 1/4 de taza de vinagre blanco, 1 taza de jugo de naranja agria, 2 chiles guajillos y 1 cucharada de aceite. Para la cebolla encurtida, media cebolla morada fileteada, 2 chiles habaneros fileteados, 1/4 de taza de vinagre blanco o de manzana, el jugo de 2 limones, 1 cucharadita de comino en polvo, 1 cucharadita de orégano seco, media cucharada de aceite de oliva y sal y pimienta. Para la salsa de habanero que acompañará al platillo vamos a ocupar 5 chiles habaneros, 2 dientes de ajo asados, 1/4 de cebolla, el jugo de un limón y 1/4 de taza de aceite de oliva. Y finalmente, para servir nuestro platillo, medio kilogramo de tortillas y 1 taza de frijoles molidos. Para el adobo de nuestras setas al pibil, comenzaremos desvenando nuestros chiles guajillos, retirando el tallo y todas las semillas. Ahora directamente al fuego, llevamos los chiles por aproximadamente 8 segundos para asar. Se darán cuenta que están listos cuando la piel de los chiles se encuentra brillosa. Esto hacemos para liberar todo el aceite de nuestros chiles. Después, los remojamos en agua caliente de 10 a 15 minutos para suavizarlos. Para preparar nuestro adobo, licuamos los chiles guajillos, el achiote, el vinagre, el jugo de naranja, el clavo, la pimienta gorda y un toque de sal. Ojo, si consiguen naranja agria, pueden omitir el vinagre. Licuamos muy bien y reservamos. Ahora, calentamos el aceite vegetal en una sartén y acitronamos la cebolla por un par de minutos. Después, agregamos las setas previamente deshebradas e incorporamos con la cebolla. Antes de que las setas suelten todo su jugo, agregamos el adobo y mezclamos hasta que todas queden cubiertas. Probamos y, de ser necesario, volvemos a salpimentar. Dejamos cocinar por aproximadamente 8 minutos hasta que el adobo haya reducido. La reservamos y ahora vamos a nuestra salsa de habanero. En un comal colocamos los chiles habaneros, el ajo y la cebolla y los asamos hasta que estén tatemados. De esta manera sueltan todos los aceites. Después, los retiramos del fuego y los llevamos a licuar con la cebolla, jugo de limón, sal y pimienta. Ahora agregamos nuestro aceite de oliva en forma de hilo, sin dejar de licuar, para emulsionar y obtener una textura entre salsa y aderezo. Rectificamos la sazón y reservamos. Ya que tenemos nuestra salsa lista, vamos a preparar nuestra cebolla encurtida. Utilizaremos la cebolla morada fileteada, chile habanero fileteado, orégano y comino molido, también jugo de limón y mezclamos. Agregamos un poco de vinagre blanco o también puede ser de manzana. Salpimentamos al gusto hasta integrar todos los ingredientes. Colocamos un poco de aceite de oliva y terminamos de mezclar. Dejamos reposar por 30 minutos o hasta que notemos que la cebolla esté suave y de color morado. Finalmente, para servir nuestro platillo, calentamos muy bien las tortillas y untamos un poco de frijoles negros molidos. Agregamos nuestras setas al pibil y acompañamos con la cebolla encurtida y la salsa habanero al gusto. ¡Listo! Ya podemos disfrutar nuestros tacos de setas al pibil. Recuerden que el platillo Sabio Profeco es muy fácil de preparar, tiene buen sabor, aporta un balance nutricional y rinde para varias porciones. Anímense a prepararlo y cuéntenos en nuestras redes sociales cómo les fue. No olviden que también pueden ver esta receta en nuestro canal de YouTube Profeco TV. Yo soy la chef Erika Fonseca y fue un gusto cocinar con ustedes en Revista del Consumidor Radio.
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0: Ahora cuéntanos, una vez que ya nos has platicado la receta y el procedimiento, queremos saber acerca de tu cocina y también de ti, cómo fue que empezaste tu camino en la gastronomía.
1: Pues mira, yo primero les quiero contar esto. Yo no quería estudiar gastronomía, yo quería ser doctora. Entonces mi meta era como salvar a la gente de ser diabético. Era como mi sueño porque mi mamá es diabética.
3: Tu objetivo.
1: Entonces,
3: ¿no?
1: Ajá, era como mi objetivo siendo doctora. Entonces, bueno, por mil cosas no logré como ya

mantenerme ahí en la carrera. Solo estuve 6 meses y después me gustaba mucho cocinar desde chiquita. Eso sí, con mi abuelita paterna y con mi mamá, pues siempre me involucraron en la cocina y dije, bueno, pues será como otra rama en la que a lo mejor yo puedo hacer algo por las personas en esta cuestión del cuidado, ¿no?, de la salud. Y por eso creo que la gastronomía me llamó la atención, porque creo que a través de la alimentación, pues obviamente podemos mantener

0: O sea, cambiar, creo que lo habías dicho también durante la grabación del platillo, siempre estamos acostumbrados a que el platillo
1: es con carne de cerdo,
0: ¿no?
1: Sí, es como la clásica.
0: Ajá. ¿Y cómo fue que tú pensaste en las setas?
1: Pues mira, te voy a compartir algo. Hace unos años, no, ya bastantes años, fui vegetariana. Y dejé de serlo por una razón muy, muy buena. Yo daba clases de cocina mexicana. Entonces era un poco complejo cuando había, no sé, receta de carnitas, receta de cochinita pibil, receta de tacos, no sé, tacos al pastor, infinidad de recetas que llevan proteína animal. Y cuando las probaba, pues me caían muy mal, ¿no? El organismo es muy inteligente, nuestro cuerpo es muy inteligente. Y si tú le empiezas a acostumbrar a darle cierto tipo de alimento, obviamente le dejas de dar uno, va a reaccionar y eso es muy normal. Entonces, pues fue imposible, ¿no? De esta forma, o me enfermaba o también no probaba los platillos de mis alumnos, entonces decidí no, pero en esa búsqueda de recetas, que yo soy muy taquera, entonces decía que un taco que me guste mucho es el de cochinita pibil, la verdad, ¿no?
0: Sí.
1: Entonces dije, ¿cómo lo puedo hacer para que no extrañe un taco de cochinita pibil? Entonces dije, claro, las setas, me gusta mucho utilizar las setas porque tienen la consistencia como de carne, como carnosita.
0: Sí, la textura.
1: No, la textura.
0: La textura.
1: Generalmente los hongos, las setas y también los hongos portobelo tienen esa textura que es como carnosa y hasta la forma en que como la deshebramos se ve como si fuera carne. Y ya de paso, pues tienes toda tu porción de verduras, ¿no? Que eso es lo que siempre busco en mi comida de todos los días. Por eso es que se me ocurrió ese tipo de receta, que adaptar una, o sea, la que ya existe de cochinita, pues hay que convertirla a una receta que tenga más fibra. ¿Y cómo? Pues haciéndola con setas.
0: Y ya habías colaborado con nosotros,
1: sí,
0: ¿no?
1: Sí, el año pasado, a principios de año, recuerdo, hicimos una receta de mole de olla verde.
0: ¿Y cuál ha sido tu experiencia de venir aquí a la grabación,
1: yo
0: de colaborar acá?
1: Quedo fascinada, porque he aprendido yo y también sé que al transmitir una receta así, ¿no?, que quede práctica, alcanzable, económica y nutritiva, pues siento que ya dejé un granito.
0: Sí, para que repliquen la receta. Y finalmente, ¿cuál sería tu consejo para que justo las personas se acerquen de nuevo a la cocina y tengan este acercamiento con los ingredientes?
1: Pues yo, mi consejo sería vayan a los mercados y que se animen un día, que compren un espárrago, unas calabazas, lleguen a su casa y las cocinen, ¿no? Yo creo que a través de Profeco en el canal pueden encontrar muchísimas recetas. Entonces es eso, que se animen, que se dé la oportunidad de fallar también, porque así es la cocina, un poquito prueba y error. Y sería eso, que se animen a probar ingredientes que a lo mejor nunca han probado y que se pueden sorprender un montón con el sabor y que hasta pueden descubrir una técnica maravillosa de cómo saben más ricos, ¿no? Okay. Ese sería como mi mayor consejo, que visiten mercados, supermercados, que compren un ingrediente, el que quieran, y que lleguen a cocinar.
0: Que se atrevan,
1: que se atrevan,
0: ¿no? Que se atrevan.
1: Sí.
0: Bueno, pues muchas gracias por esta plática, por acompañarnos y por enseñarnos esta versatilidad de las setas al pibil. Muchas
1: no, al
0: gracias.
1: Contrario, muchas gracias a ustedes y espero nos veamos muy pronto.
0: Seguro sí, seguro que sí. Los invitamos y las invitamos a que consulten nuestras redes sociales y que acudan al canal de Profeco TV en YouTube.
1: Gracias.
0: Gracias.
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Zorro, zorrito, ¿dónde estás? Buenos días. Yoyis, hermosa, preciosa, tío Genaro. Bienvenido a sus lindas vacaciones. Saludos. Aquí andamos ya bien parados, reportándose a la base desde

0: insultaron a las de Matamoros y a las de Reynosa.
1: Qué feo, zorrito.
0: Las insultaron. ¿Qué les dijeron? A ver, alguien que me diga, porque no sé el chisme.

0: todos, bienvenidos de regreso para atrás de tus vacaciones, Yojis. A mis amigas, compañeras, las más lindas de Matamoros Reynoso, les dijeron que eran unas nacas. La hija del Bronco, nadie paisas.
1: ¿Cómo les van a decir eso?
2: Exactamente.
1: Chulas las de Matamoros. Guapas las de Matamoros.
2: Así es, Zorrito.
1: Les encargo unas de Matamoros. Unas tres.

buenos días, Zorrito Yoyis. Quiero mandar un saludo para mi camarada, mi patrón, mi cuñado Willy, que no lo sabe, pero hoy me va a dejar ir a mediodía y no la va a hacer de pedo.

0: Óyeme, la hija del Bronco parece Fiona. Pero Fiona Prieta, está horrenda la condenada.
1: Espérate, tranquilo. Tiquirís y vato.

0: hija de Bronco 956 les dice nacas a las de Reynosa y Matamoros.
1: Como se diga, nacas corrientes de allá donde huele como a...
2: Neta, sí les dijo. Oh my God. Y Matamoros se prendió.
3: Y Reynosa también.
2: Y Reynosa arde el caballo de Troya.
3: Ay, ay,
2: ay. Ay, ay, ay. A ver, lo escucho y no lo creo.
0: Hija de Bronco 956 les dice nacas a las de Reynosa y Matamoros.
1: Como se diga, nacas corrientes de allá donde huele como a...
2: ¿Donde huele como a qué? Ya no lo alcanzo a escuchar.
3: No, no, ni yo tampoco, se cortó.
2: ¿A qué? ¿Alguien que nos diga que huele como a qué? Hmm. ¿A paipa, dijo una señora?
3: Exactamente.
2: ¿Cómo huele una paipa?
3: Pues... feo.
2: ¿Huele feo la paipa?
3: Sí. Pues no la paipa como tal, pero pues sí, el agua que va a través de la paipa.
2: Ah, ah.
3: Exactamente.
2: ¿Tú sabes qué le dijo una paipa a otra paipa?
3: ¿Qué le dijo, Zorrito?
2: Dijo, qué bueno que fuimos paipas.
3: ¿Qué?
2: ¿Y sabes qué le dijo una llave a otra llave?
3: ¿Qué le dijo?
2: Qué bueno que no fuimos paipas.
3: Ay.
2: Este zorro vino más desorientado de ahí de Chiapas, hombre.
3: Ay, Zorrito.
2: Así las cosas, señoras. Saludos a las de Reynosa, a las de Matamoros, a las de Río Bravo, chulada de gente, chulada de mujeres.
3: Ah, sí, Zorrito, y que
2: Dios
3: queremos.
2: Me las cuide, me las bendiga y sigan escuchando la número uno. Bueno, pues es que ya todas son la número uno. ¿Qué número uno allá? ¿Qué número uno aquí? ¿Qué número uno allá? Que dije, bueno, pues una todo número uno, dije.
3: Y todos los programas número uno.
2: Y todos los shows número uno. Ahora vamos a decir que nosotros somos el show número 10. Digo, para marcar una diferencia.
3: Ay,
2: porque
3: no.
2: Todos fueron número uno, entonces nosotros somos el show número 10.
3: 10 de 10.
2: 10 de 10. Vamos a regresar con la Solo Vina. Oye, estando embarazada la mujer de él,
3: sí,
2: se metió con una chava.
3: Ay.
2: Viene la chava y después de tener relaciones sexuales, él le dice, ¿sabes qué? Tengo embarazada a mi mujer. Viene la mujer y se puso a llorar y le dijo, ay, pero ¿cómo no me dijiste? Le llamó a la mujer del vato.
3: Ay, no.
2: Le dijo, oye, ¿estás embarazada? Dijo, sí, ¿por qué? Porque me acabo de acostar con tu marido.
3: Ay, no, qué horror.
2: Oye, yo no sé quién comete el pecado más grande, si el hombre por estar casado o esta mensa por hablarle a la mujer que está embarazada y decirle que se acaba de acostar con el marido.
3: Ay, los dos son mensos, tío Genaro.
2: ¿Quién es, yo y el zorro?
3: No, no, no, los dos son mensos.
2: Ah, yo ya me había asustado, yo llegando ya llamándonos mensos.
3: No, ustedes no.
2: ¿Cómo la ven la infidelidad?
3: Está a todo lo que da.
2: Pero dicen que cuando la mujer está embarazada que al hombre no se le antoja, dice la mujer que está ya embarazada, pues.
3: Y a la mujer tampoco se le antoja.
2: ¿A neta?
3: No, no, no. Porque piensan como que el bebé va a sentir.
2: ¿A ti te pasó eso?
3: Sí, a mí me pasó un tiempo.
2: Hmm.
3: Los primeros meses nomás.
2: ¡Milagro! Oigan, ¿de quién estamos hablando?

0: bueno, de eso vamos a hablar con la Solovina al regresar con los Respecta.
1: Con las dos.
0: Y la Solovina bien bonita de Río Bravo.
1: Ay, sí, siempre.
0: ¿Por qué les llamaron nacas a las de la frontera?
1: Y hombre, que huelen feo también, zorrito. No, qué mal mentira. Que les digan eso.
0: Al contrario, huelen bien rico. Pero bueno, ahorita vamos a regresar aquí en el show del zorro.
1: Esa pandilla.

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1: Ya vienen los respetados. Culazos con la Solovina, oiga usted.
2: Desde Río Bravo.
1: A ver. Escúchala.

0: Señoras y señores, tenemos a la Solovina de Río Bravo. Pero antes tenemos un par de saludos de parte del publicazo.
1: Buenos días, zorrito. Saluditos desde Houston. Cuídense mucho. Dios me lo bendiga y feliz. Feliz zorro.
0: Miércoles.
1: Zorro miércoles. Y bienvenido. Bienvenido a casa, zorrito. Ya te extrañamos. Ahí estamos, bien pendientes. Hermosísima Yoyi. Buenos días.
2: Gracias.
1: Saluditos desde Houston. Cuídense mucho.
2: Buenos días.
0: Arriba, Guatemala, mi hermano. Hombre, allá donde está el volcán de fuego.
2: Oye,
0: hombre,
2: qué miedo, zorrito.
0: Más de 30,000 personas evacuadas. Así ya hay personas fallecidas y muchos que no se quieren salir.
2: No, no quieren abandonar sus casas.
0: El volcán de fuego en Guatemala, oigan ustedes. Perturbadora la noticia. Terremotos, deslaves,
2: incendios,
0: la gente huyendo de Marruecos.
2: Ay, sí, zorrito.
0: Oh my God. No cabe duda que estamos viviendo en los últimos días.
2: Los últimos tiempos, como dicen.
0: ¿Puedo decir algo, mi querida Joyce?
2: Sí, zorrito.
0: Una frase de un pastor. ¡Arrepiéntete, pecadora!
2: Ay, zorrito.
0: No más.
3: Buenos días, mi zorro, buenos días, Yoyi.
2: Buenos días.
3: Buenos días, hasta Houston, para Genaro Leal.
0: Eso.
3: Aquí andamos ya listos, mi zorrito, para el trabajo, ya vamos rumbo a McAllen, ahí saludos para todos.
0: Échale.
3: Los electricistas.
0: Saludos a los electricistas.
2: ¡Bravo!
0: Papaya de Celaya, hombre, ¿ok?
2: Ok.
0: Ok, vamos con... Estaban casados, bueno, casado.
2: Ay, no, sorry.
0: Su mujer embarazada.
2: Sí.
0: Y contrató una morra para echársela.
2: Ay, qué barbaridad.
0: ¿Qué hubole, papá?
2: ¿Qué?
0: ¿De
2: cochino.
0: Quién? ¿Quién, yo?
2: No, él.
0: Él.
2: Sí.
0: Solo vino, ¿de quién estamos hablando? A ver, ¿y qué fue lo que pasó? A ver.
4: ¡Holi! Buenos días, zorrito. Buenos días, Yoyis. ¿Cómo están, chicos?
2: Bien parados.
4: Traigo un chismesazo que... Ay, Dios mío, que hasta se me está saliendo la baba de la boca. Fíjense que hay una modelo mexicana de nombre Melanie Pavola que publicó un video, chicos, donde ella jura y asegura que estuvo con J Balvin mientras la pareja de J Balvin, esta Valentina Ferrer, estaba embarazada.
0: ¡Qué
4: escándalo, chicos!
2: ¡Qué escándalo!
4: Bueno, pues fíjense que esta Melanie Pavola, ¿verdad?, en su video dice, pues fíjense que J Balvin a mí me invitó una vez a Nueva York. Dijo, y pues yo fui con él, estuvimos juntos, tuvimos relaciones, pero después de que tuvimos relaciones, pues J Balvin me confesó que su pareja Valentina Ferrer estaba embarazada, que fue cuando tuvo a su hijo Río, ¿verdad? Dice, pero yo no lo sabía. Dijo, y yo personalmente le marqué a Valentina y le dije, ¿sabes qué? Soy tal persona, mira, acabo de estar con tu marido, con tu novio, tuvimos relaciones. Dijo, pero yo no sabía que estabas embarazada, me lo dijo ya después de todo. Te pido una disculpa, por favor, si no, si yo fuera sabido, nunca lo fuera hecho. Pero pues, Dios mío, o sea, chicos, y yo no sé qué es más malo o qué es más feo, si el hombre que te engaña estando embarazada o no, pero que te pone el cuerno, o la mujer mensota que lo perdona. O sea, yo no entiendo dónde están sus principios, dónde está su moral. Es que muchas veces, chicos, las mujeres, por tener un matrimonio estable, por tener los lujos, por tener todo lo que tienen, las comodidades, aguantan cualquier cosa. Yo digo, ay, no, qué feo ha de ser eso, vivir como en una mentira, ¿verdad? ¿Cómo ven?
0: Yo huele, papá.
2: Pero también digo yo que ovarios de llamar y decirle a alguien, me acosté con tu marido. No, mejor calladita, mira, calladita la boca.
0: Con ganas de ganar cuadro.
2: Claro.
0: Es que ahorita te haces famosa.
2: Sí.
0: Ya están hablando de ella en todos los medios de chismes. Viene la fama, la poquita fama, porque no va a durar mucho.
2: No,
0: luego la van a funar.
2: Exactamente.
0: Luego la van a funar.
2: Porque
0: y ya
2: no la van a felicitar.
0: Ajá. Pues quién sabe, como estamos viviendo hoy en estos tiempos, mi querida Joyce, lo malo lo vemos bueno y lo bueno lo vemos malo.
2: Bueno, sí, la gente está
0: te felicito,
2: muy...
0: Te felicito, te echaste
2: loca
0: a un hombre casado porque la mujer estaba embarazada.
2: No, ¿qué y hubo? Le dijiste.
0: Mm.
2: Fuiste honesta.
0: Sí, claro, la honestidad ante todo.
2: No, qué feo, zorrito.
0: Que te
2: la
0: llame
2: verdad
0: alguien cuando estabas embarazada y que te digan, oye, me acabo de acostar con tu marido.
2: No, yo muero.
0: ¿En serio?
2: Sí.
0: Ajá.

0: María, ¿al hombre se le antojará la mujer embarazada?
1: Yo creo que no.
0: ¿No tanto?
1: No tanto. O sea, sí se le antoja, pero no tanto como cuando no estás embarazada.
0: Ok, ¿y a la mujer embarazada se le antoja?
1: No, hay mujeres que no.
0: ¿A ti cómo te pasó, mi querida Joyce?
1: Al principio no se me antojaba.
0: ¿En los primeros cuánto? Dijo, la primera semana, dijo.
1: Los primeros 4 meses. ¿Cuatro?
0: ¿Y después?
1: Ay, no, después.
0: Agárrate, papá. Sí,
1: exactamente. Con panza y todo.
0: ¿En serio?
1: Sí.
0: Oye, se subió una mujer al microbús en Reynosa.
1: Sí.

0: ¿Y cuánto lleva de embarazada? Dijo, apenas hace media hora.
1: Agradecido contigo.
0: Regresamos, hermano, aquí la que manda.
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0: Ahí está, gracias. 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Señores, no cabe duda que la infidelidad a todo el mundo le llega, oiga. Este otro actor, no sé si te acuerdas, el que hizo la serie de Julio César Chávez.
1: Ah, sí, como
0: el que lo imita y todo ese rollo. De hecho, tiene mucho parecido. Yo pensé que era hijo de Julio César.
1: Ay, no.
0: Pero no, es un actorazo. Muy reconocido, de hecho, en la República Mexicana. Bueno, también, óyeme. Ay, después. Qué, no, qué bárbaro, hombre.
2: ¿Qué les cuesta? Bueno, Cerrito y Yoyi, hablando de infieles, ahora vamos con otro móndrigo que al parecer también está siendo infiel a su pareja. Y estoy hablando nada más ni nada menos que de este muchacho, de este actor mexicano, Armando Hernández. No sé si se acuerdan de él, es el que sale en la serie 40 y 20. Fue el que hizo a Julio César Chávez en el César del Boxeo. Pues es un actor reconocido, ¿verdad? Bueno, pues fíjense que él fue cachado con una muchachita 20 años más joven que él.
0: ¿Qué hubo?
2: De nombre Renata Romo. Hombre. Ella tiene 23 años y Armando tiene 43. Bueno, ella es una actriz y cantante egresada del CEA, de Televisa, ¿verdad? Pues fíjese que fueron captados juntos en una cafetería del Teatro Helénico allá en México. Y estaban los dos así, miren, bien cómodos, platicando, risa y risa, y jijiji, jajaja. Cuando de repente, ¿verdad?, ella se paró al baño a irse a, pues, a maquillar, él le dio un abrazo. Y dicen que cuando ya se fue ella, que se despidieron, él le dio un beso en la boca. ¡Ay, Dios mío! ¿Pero qué tienen los hombres en la cabeza? ¿Que no piensan o qué? Recordemos que Armando Hernández, pues, está casado, bueno, juntado, ¿verdad?, con su pareja Stephanie Márquez desde el 2007 y tienen dos hijos. Pero, muchachos, no entiendo yo por qué son así los hombres. ¡Ay! Una los quiere, los trata bien, los mima, les da toda su vida entera y mira cómo pagan los mendigos. ¡Ay, Dios mío, Zorrito! Si bien dicen que son una bola de mugres todos los hombres, ¿cómo ven?
0: ¡Ay, juela, chihuahua!
1: ¿Por qué? La Solovina dice, ¿qué tienen los hombres en la cabeza? Pues nada.
0: ¡Qué óvole con la Yoyis! La infidelidad, siempre tanto el hombre como la mujer.

0: dejarán pistas? ¿Se dejan pistas?
1: Yo creo que es más tonto el hombre para ser infiel que una mujer.
0: ¿A ustedes son más inteligentes?
1: Más inteligentes.
0: ¡Wow! ¡Qué bien! Sí. O sea, infieles pero inteligentes.
1: Exactamente.
0: ¿De qué manera son más inteligentes ustedes?
1: Como que no te pones nerviosa, por ejemplo.
0: Vámonos.
1: Si te haces la víctima. Sí, y sabes cómo esconder, por ejemplo, los mensajes, las llamadas.
0: Vámonos.
1: Sí, los encuentros.
0: Ya no se dejan chupetear en el pescuezo.
1: No, jamás.
0: En otras partes del cuerpo que no se ven.
1: No, porque de todas maneras, si tú tienes un novio o un esposo, te va a ver.
0: ¿Alguna vez te han chupeteado, mi querida Yayes?
1: Ah, sí, varias veces, zorrito.
0: Ajá, ¿en dónde?
1: En las nalgas.
0: Ah, ¿neta?
1: Si no me gusta aquí en el cuello, para
0: no,
1: nada.
0: No,
1: y en las boobies.
0: ¿Y nunca se resbalan para allá tantito?
1: También.
0: Está pesada la Yayes. Regresamos, hermanos, aquí en la quemada. Resbalón, perdón. Te hacen al revés, ¿y oyes?
1: Ay, no, zorrito.

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0: Y además te lleva esta rola romántica.
1: Papá.
0: Son los temerarios. Eres un sueño. Se llama la rola.

0: A ver, ¿usted se ha entregado al Señor alguna vez?
1: Ay, zorrito.
2: Depende a cuál, ¿no?
0: No, pues al Todopoderoso. Al Todopoderoso.
1: Sí,
0: porque zorrito. hay alguien que ya se entregó al Señor con Biblia en mano.
1: ¿En serio?
0: Y lo han criticado retiarto, oigan ustedes. ¿De quién se trata, mi querida Solovina?
3: Bueno, zorrito y yo, y si ya van a terminar, déjenme les platico que también está haciendo muy viral un video porque aparece con una Biblia en la mano y leyendo Éxodo 20, pues es este cantante Tekashi 69. Él dice, ¿verdad?, asegura que pues ya le entregó su vida al Señor y que está cambiando su vida. Bueno, y él se puso a decir ahí en ese video que todos aquellos que creen en la brujería, en la santería y en los santos, que eso es una gran estafa y una gran estupidez, que porque así lo dice la Biblia. Y dice, mírenme a mí, yo soy prueba de que Dios existe. Él logró cambiarme delante de ustedes. Ustedes han visto mi cambio. Pero como siempre, la gente, ¿verdad?, que no le cree, le empezaron a comentar que cómo es posible que le hable de eso y que él salga con una Biblia después de sus antecedentes, de todo lo que hizo, y así la empezaron a criticar. Pero ay, lo que la gente no entiende, oigan, si la gente cambia y se entrega al Señor, pues es por lo mismo, porque llevaban una vida muy mala y ya no quieren seguir en ese camino. Pues entonces, si ya eres bueno, pues entonces, ¿para qué vas a cambiar tu vida? Ay, Dios mío, pues yo no sé si sea verdad o no, o sea, si lo haga de corazón. Pero si en verdad está siendo honesto Tekashi 69 y si está cambiando de corazón, pues ojalá que siga así, porque es mucho mejor ese camino que lleva al camino que llevaba antes de drogas y pandillas, porque ese camino malo ya sabemos dónde acaba, chicos. O en la cárcel o en el panteón. Pues ojalá que le vaya bien en su nueva vida y que siga su camino y que se olvide de la gente que lo critica. Déjenlos, tírenlos al loco. Bueno, muchachos, yo con esto me despido de las expectativas. Nos vemos, besitos.
0: Gracias, mi querida Solovina. Pues digo, ¿de qué está lleno el cielo? ¿De qué está lleno el cielo, mi querida
1: Pues Joyce? De gente arrepentida, zorrito.
0: ¿De arrepentidos?
1: Sí, exactamente. Y si él se arrepintió, qué bueno. Acaba de salir de la cárcel hace poco.
0: Uh-huh.
1: Y yo creo que a lo mejor allí como que le pegó y habrá dicho, tengo que cambiar mi vida.
0: Dicen que hubo un apóstol, no recuerdo el nombre, que él perseguía a los que eran cristianos y los... Pero
1: ay, no.
0: Después se arrepintió, mi querida Joyce. No recuerdo el nombre de este... no sé qué era, pero apóstol, discípulo, no sé qué era, pero después fue uno de los, miren, de los más puros seguidores de Jesucristo. ¿Cómo la ven? No recuerdo el nombre. ¿Alguien sabe? ¿Nos puede decir? Porque en la neta estamos hechos papas, tanto Gloria como yo, en cuestiones de
1: la Biblia,
0: de religión. ¿Te has entregado al Señor alguna vez?
1: Sí, zorrito, yo creo que todos los días me entrego al Señor. Porque yo siempre doy gracias.
0: ¿Pero a cuál?
1: No, pues, tío Genaro, al único.
0: A Dios.
1: Sí, claro, agradeciendo cada día, agradeciendo todo, ¿verdad? Todas las bendiciones.
0: Se avienta unas pérolas. Dijo el Miguelito. Dijo, no, mi chulita. Le dijo. Resulta.
1: Ay, no, pero.
0: Sí. Pero es bueno,
1: ella. Es bueno, no sé. Y arrepentirse, zorrito, de todos los pecados.
0: ¡Arrepiéntete, pecadora!
1: Porque si no, imagínate.
0: Dice que Saulo, después Pablo.
1: Ah, bueno, entonces no estábamos tan mal.
0: Saulo, así. Saulo. A ver, ponle ahí quién era Saulo. No, hoy en día le pones Saulo a alguien y... No, hombre. ¿Cómo te llamas, Saulo? ¡Ay, el Saulo!
1: Mira, ahí está.
0: Ahí está. Saulo era el nombre original del apóstol Pablo.
1: Ah.
0: Dicen que era un fariseo estricto, perseguidor de los primeros cristianos, ciudadano romano. Pero después se arrepintió, mi querida Joyce.
1: Pues yo creo que es bueno arrepentirse, zorrito, porque hay que darles oportunidad a la gente.
0: No. Ay, mentada, yo, y te digo algo,
1: sí,
0: te va a crecer la mentana, es como al zorro, me cae. 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
0: ¡Vámonos! Vamos a regresar.

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0: Se llama Vive y Déjame
1: Vivir.
0: De la banda Los Juicillos.
1: Eso.
0: Saludos a la raza que nos va escuchando desde Río Grande City, Roma, Texas, que vienen rumbo a La Joya y a McAllen, Texas. ¡Saludos!

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1: ¡Vámonos, importa!
2: ¡Siempre!
1: Hoy estamos a mitad de semana, ombliguito de semana, como decimos allá en mi pueblo, el mush de la semana, oigan.
2: Gracias, zorrito.
1: Se celebra el Día Internacional del Semáforo en este miércoles 5 de agosto del año 2026. Si usted pasa por un semáforo, dígale, ¡ey, es tu día! ¡Felicidades! En conmemoración de la instalación del primer sistema eléctrico de señalización de tráfico, fue en 1914.
2: Hace tantos años.
1: En 1914, mi querida Joyce, allá en Cleveland, Ohio. Y allá pusieron el primer semáforo en el mundo entero.
2: Y sí que son importantes, necesarios. Mm. Imagínate la chocadera.
1: Si aún así hay accidentes.
2: Exactamente.
1: Sí, ¿sabes qué le dijo un semáforo al carro?
2: ¿Qué le dijo, Zorrito?
1: Dijo, ay, no me mires que me estoy cambiando. Por eso está empinado.
2: Por eso somos el show número 10.
1: 10. Todos fueron número uno y ya nosotros vamos a decir que fuimos el número 10 mejor. Vamos, pues, arrestaron a un sospechoso de, pues, el robo al banco en Brownsville. Señoras, señores, recuperaron $15,000 que se había llevado el ladrón, oigan ustedes.
2: De película, Zorrito.
1: De película, en serio. En Brownsville dieron a conocer una actualización sobre la investigación del robo ocurrido en una sucursal del banco Lone Star National. Esto fue el lunes. Mi gente de Brownsville, oye, no, oye, que carros, que jeeps, que camionetas, sí. Primero un robo, ahora otro. El primero fue de 5.
2: Sí.
1: Ahora es de 15,000.
2: $15,000.
1: Oye, ¿cómo se atreven a robar los bancos, verdad?
2: ¿Qué? De verdad que qué valor, tío Genaro.
1: ¿El mío?
2: No, el de ellos.
1: Ah, bueno, pues el de ellos, que culminó ya con el arresto del sospechoso, la recuperación del dinero presuntamente robado. Y es que de acuerdo con el reporte policial, tras el robo, los investigadores revisaron las grabaciones de las cámaras de vigilancia, donde observaron al sospechoso ingresar al edificio abandonado cercano al banco. Minutos después, el hombre salió vistiendo ropa diferente. Los oficiales ingresaron al edificio abandonado, localizaron una bolsa que contenía los $15,000 en efectivo, dinero que presuntamente había sido robado de la institución bancaria. Poco después, la policía arrestó a Dion George James. ¿Qué hubo, papá?
2: Sí.
1: Dion George James, 32 años, quien prácticamente coincidía con la descripción del sospechoso captado por las cámaras de vigilancia. Según el reporte policial, James George James presuntamente confesó haber cometido el robo al banco. El hombre ya permanece bajo custodia, está a la espera de su lectura formal de cargos.
2: Qué cosas, ¿verdad? Pero ellos pensarán que no los van a agarrar.
1: ¿Quién
2: aunque
1: sabe?
2: Se cambien de ropa, aunque se suban a un autobús, hagan lo que hagan.
1: Se creen muy inteligentes, mi querida Joyce.
2: Exactamente, es que no estamos en los tiempos de antes.
1: No. Yo mejor miren trabajar. Yo sé que cuesta,
2: sí.
1: Pero más vale paso que dure y no trote que canse.
2: Exactamente.
1: Porque ahí están las consecuencias.
2: Sí, mira, al final lo agarraron. Al otro también lo agarraron.
1: Lo agarraron. ¿Quieres la segunda parte?
2: Lo agarraron. No podríamos ser ya cantantes, Zorrito. Podríamos ser un dueto.
1: No, dijo la tía. ¿Puedo decir la tía todavía? Ya no. No te vayan a demandar.
2: Exactamente.
1: Oigan, una infracción de tráfico en San Benito condujo a una incautación de cocaína.
2: Uy.
1: Los oficiales de la policía de San Benito, resulta que pararon, ¿no? O sea, un carrito que iba por ahí.
2: Sí.
1: Una parada normal, mi querida Joyce.
2: Zorrito.
1: ¿A usted la han parado alguna vez?
2: Fíjate que hace mucho, mucho que no me han parado.
1: Bueno, sí. Resulta de esas paraditas de tráfico, le prendieron las luces, el hombre se paró, esto en Harlingen, el lunes después de que los oficiales Le dijeron, a ver, anda usted aquí conduciendo medio erráticamente. Descubrieron más de 3,400 gramos. Aproximadamente, le quito una, dos, tres, siete. Sí. 7.5 libras de polvo blanco.
2: Ah, son bastantes.
1: De cocaína. Durante la revisión por una parada de tráfico. Qué bonito perrito, qué bonito perrito. Según el departamento de la policía de San Benito, Texas, elementos de la unidad de investigaciones especiales y de la unidad canina, el canine, detuvieron al vehículo en el 2500 al oeste del Expressway 7783. La policía dijo que un registro del vehículo y el uso de la unidad canina del perrito llevaron a los oficiales a la sospecha de la cocaína.
2: Sí,
1: es que esos perritos son muy inteligentes.
2: Te huelen desde...
1: Te cuenta que lo bajaron y empezó Y en eso ladró. Era una perrita. Y el señor le decía...
2: Ay, ay, ay, no, no, no,
1: no, no, no, no, no, no, no, no, tú eres la perrita.
2: Ah, sí.

0: el señor le decía: ¡qué bonita perrita! ¡Qué bonita perrita! Entonces, el conductor Daniel Cruz Cárdenas fue arrestado y acusado de fabricación o entrega de la sustancia controlada en el grupo penal 1, que involucraba 400 gramos o más, un delito grave de primer grado.
1: ¡Hombre! ¿Cuántos años le van a caer a este Daniel?
0: Está canijo, ¿verdad, Yoyis?
1: Sí, hombre, qué bárbaro, no aprende.
0: Ay, ay, ay, está canijo.
1: Exactamente.
0: ¿Otra vez el ladradito de la perrita? ¡Qué bonita perrita! Vamos con más.
1: No.
0: Vamos con la tragedia en In-N-Out. Tres personas, tres de ellas un empleado, murieron en el tiroteo. El sospechoso del tiroteo ocurrido el fin de semana en un restaurante In-N-Out Burger en el sur de Idaho murió por una herida de bala autoinfligida. Es lo que dicen las autoridades desde el domingo. Los investigadores están convencidos de que Chad Williams, de 24 años, actuó solo durante el ataque ocurrido el sábado en Twins Falls. ¿Vieron los videos?
1: Ay, sí.
0: Como de película.
1: Sí.
0: Dijo el jefe de policía que durante la conferencia que dio, ¿verdad?, en total tres personas murieron. Otras siete resultaron heridas en el restaurante que habían abierto recientemente. Las autoridades informaron que dos de los heridos fueron atendidos en un hospital, dados de alta. Tres permanecen estables y dos seguían en estado crítico. Hicks señaló que un agente de policía estatal que se encontraba fuera de servicio y un civil armado respondieron a los disparos y lograron desviar la atención del atacante.
1: Qué fuerte estuvo eso, zorrito.
0: Ya no estamos seguros en ninguna parte, tú, zorro.
1: En ninguna parte, tío general, hay que cuidarse.
0: Así es. Guatemala, noticia. Comienzan las evacuaciones preventivas por la erupción del volcán de fuego.
1: Las imágenes son impresionantes.
0: De película.
1: Sí.
0: Y es que recientemente en Guatemala, en el sur, Chiapas, se han sentido unos temblores.
1: Los temblores, sí.
0: Bien y bonitos. Ahora resulta que podría ser por la actividad del volcán de fuego.
1: Así es.
0: Familias que viven en las faldas del volcán de fuego en Guatemala comenzaron a ser evacuados de manera preventiva desde la madrugada de ayer martes en el aumento de la actividad eruptiva, según informó la Coordinadora Nacional para la Reducción de Desastres. Hasta el momento, 1,699 personas han sido evacuadas. Se encuentran en 5 albergues. En una conferencia de prensa previa, el primer reporte fue de 1,421 personas evacuadas y albergadas. Las autoridades están preparando otros 3 espacios e insisten en que la ciudadanía salga de las casas porque no quieren dejar sus pertenencias. Puede haber una posible erupción que podría ser catastrófica.
1: Exactamente, zorrito.
0: Informaron que hasta ahora son 18 las comunidades afectadas por la expulsión de humo y ceniza. No se han detectado la expulsión de lava ni daños en casas. El monitoreo está a todo lo que da en este volcán. Se va a mantener al menos durante las próximas 72 horas. Se van a dar cortes informativos, es lo que dicen las autoridades. El volcán de fuego, uno de los más activos de Centroamérica, ha provocado en el 2018 la erupción y dejó cientos de personas fallecidas y desaparecidas.
1: Así es.
0: Además de miles de evacuados y comunidades gravemente afectadas. Ya les dijeron, salgan.
1: Salgan, pero
0: la
1: son
0: gente
1: necios.
0: Es terca, no
1: sí,
0: quiere.
1: No quiere salir de sus casas.
0: Veía el comentario de una señora que decía: yo me voy a morir aquí, quiero morir en mi casita, no me voy a sacar de aquí.
1: Imagínate.
0: ¿Son de esa gente cueruda, mi querida Joyce?
1: Exactamente. Mucha gente ahí también es indígena, zorrito.
0: Sí. Sí, por eso la manana, y no es que me burles,
1: no,
0: porque
1: no.
0: En Chiapas así hablamos.
1: Así hablamos en Guatemala
0: yo
1: también.
0: Yo llegué al segundo día y ya estaba diciendo, porque me decía mi tío, sí, mi tío Ciro, me dijo: ya viniste. Ya, tío, ya. pero ya viniste. ya vine.
1: Sí.
0: Pero, pues entonces ya viniste. Ya, tío, ya vine.
1: Sí.
0: ¿Cuándo viniste, pues? El domingo en la madrugada. ¡Hala, el domingo en la madrugada! Le digo, sí, el domingo. Ah, bueno, pero entonces el domingo en la madrugada, ¿verdad?
1: Ah. Sí, así hablan.
0: El domingo como a las 2 de la mañana. ¡A las 2 de la mañana!
1: ¿Veniste?
0: A las 2 de la mañana. ¡Puta, entonces a las 2 de la mañana!
1: ¡Ay, zorrita!
0: ¡Ay, ay, ay! Tenemos parte de la información para todos ustedes aquí en el show del zorro.
1: ¡Esa pandilla!
0: El número

0: conocerlos.
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2: Vamos a regresar con...
3: Tito Pulga Saga y que todo Brownville se entere que...
2: Además, la frase matona de las oficinas del abogado Mario Dávila en caso de accidente.
3: .com.
2: Licenciado Carlitos Martínez, saludos.
3: Así, que le mandamos un...
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0: Sabroso, Méndez.
1: Estaba un policía bajando a un borracho del semáforo. Ay. Y hasta que lo bajó.
2: Sí.
1: Y le dice el borracho: ¿usted sabe quién soy yo? Dijo el policía: no, ¿quién es usted? Yo soy el que estaba allá arriba. Dijo. Con la frase.
0: Guanita,
1: la frase de motivación personal, cortesía del abogado Mario Dávila en caso de accidente.
2: .com.
1: Allá afuera hay gente con la mitad de tu talento, logrando el doble, simplemente porque no tienes tus excusas. Así nomás. Escuche bien, allá afuera hay gente con la mitad de tu talento logrando el doble, simplemente porque no tiene tus excusas. O sea que uno, ay, es que...
2: Sí, ay
1: es que...
2: Las excusas.
1: Mientras tú lo sigues pensando, ellos ya lo están ejecutando. Así es que, como dijo John Milton, despiértate. No a las excusas.
2: Exactamente.
1: Le pone uno de más y es que y ahí se nos va la vida en pura quejadera.
2: Es lo que le digo a mis hijos, fuera excusas.
1: Y usted tiene el talento, mi hermano. ¿Qué le hace falta? Fuera las excusas.
2: Completamente.
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1: Y en caso de accidente.
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1: Eso sí, señores, vámonos. Saludos al licenciado Carlitos Martínez, al abogado Mario Dávila. Vamos a regresar con Tito Pulga Saga y que todo Brosville
2: se entere que...
1: Más vale que esté buena la rola, ¿eh? Se llama, ¿cómo se llama? El rabanito de la fórmula, dice.
2: Ah, muy bien.
3: Ya encontré la fórmula, voy a hacer un cochinero con el viaje, carro paseando.
1: Quita esa mugre, zorro.

0: con la ley.
1: Es el rabanito. La fórmula.
2: Así es, Rito.
1: 13 millones de reproducciones.
2: Ah, en un mes.
1: Qué bárbaro, lo que anda pegando.
2: Qué cosa.
1: Lo que anda pegando, oiga usted. Lo que anda.
2: Lo que le gusta a la chavalada.
1: Es correcto.
2: Dijo
1: el pechereque. Señores, buenos días. Vamos con Tito Pulgasaga. Y que todo Brosville se entere.
2: ¿Qué?
3: Buenos días a todos mis amigos del Zorro y su pandilla y mi amiga la Yoyis. Yo soy Tito Pulgasaga y que todo Brosville se entere. ¿Qué? Oye, mi zorro, pues ya agarraron a la persona que se robó el banco el lunes por la mañana.
1: 15 mil bolas.
3: Sí, y es una persona de 32 años y su nombre es Dion Jorge James. Ya le dieron una fianza de $100,000 y pobre chavo, pues lo que va a hacer de cárcel. Tengan mucho cuidado, amigos. A veces las cosas se les hace fácil a uno, pero al final pues sale el tiro por la culata. Y en otras noticias, zorro, ahorita aproximadamente a la 1 de la mañana, zorro, me reportaron una persecución en la calle Boca Chica que terminó aquí en el López Meat Market. Andaba migración, policía y todo, sherifes. Al parecer escaparon a pie y andaban checando las casas de atrás de esta tienda. El vehículo que fue utilizado en esta persecución, nos dicen que fue una Explorer o una Escape roja, ¿verdad? Esas SUVs. Casi la mayoría de las persecuciones, mi zorro, que son ahí por la calle Boca Chica, es porque vienen de ahí del SpaceX, ¿verdad? Mucha de la gente se cruza ahí por la playa, la boca del río. Y más que nada, pues lo hacen en la noche, ¿verdad? Porque piensan ellos que no los ven, pero pues tienen cámaras con infrarrojo. Hasta he mirado, mi zorro, que han estado reclutando gente por TikTok. Amigos, el dinero fácil nunca es bueno. Es como las apuestas. A veces ganas y a veces pierdes, pero pues son más las veces que uno pierde. Well, welcome back, mi zorro. Muchas gracias, mi Yoyis. Y yo soy Tito Pulgasaga y que todos bromis se entere. ¿Qué? ¡Feliz miércolitos a todos! No dejen de seguir en la página del señor Pulga, Tito Pulgasaga, y sigan también la de Tito Piquín, que va a tener una aventura este fin de semana el Tito Piquín.
1: Eso. Saludos, carnalito, que Dios me lo bendiga. Tito Pulgasaga desde Brosville.
2: Así es, zorrito, y las persecuciones siguen y siguen y siguen.
1: Todos los días, yo.
2: Ay, qué valor, ¿cómo le hacen?
1: ¡Qué valor, qué valor! ¡Gracias, Tito! Esta rola hace que nunca pasen de moda.
2: ¡Por yo, favor!
1: Es el vaivén del amor. Saludos a César Alafa.
2: Y al Junior también.
1: Al Junior, a sus hijos.
2: Sí.
1: Ahorita vamos a regresar porque viene JCS en el que entendemos.

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1: Oye, vamos a regresar con Jace, y es en el que entendió, entendió. Y es que tú conoces a gente que llora por todo. ¿Alguna vez se han burlado de ti? ¿Te pusiste a llorar? ¿O con una película lloraste? ¿Una telenovela? ¿Te contaron una historia? ¿Te pusiste a llorar? ¿Conoces gente que llora por todo? Lo que no saben es que no.
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0: ¿Ustedes conocen a gente que llora por todo? ¿Por todo?
1: Yo soy muy llorona, zorrito. Pero me he hecho fuerte en ciertas cosas.
0: Ah, habló la fuerte. Mándenme un mensaje de audio que diga, habló la fuerte. La que ya no llora, la Tupperware, la Jenny Rivera, la carioquera.
1: La 4x4.
0: Nomás se avienta 4 tequilas.
1: Oh, ay, no.
0: Y empieza con la de Chuper Amigos, termina con la de los mujeres de los huevotes. No, y empieza a llorar.
1: Y con tu camisa puesta.
0: Y sí. Ah, no, y con sus frases matonas. A ver, ¿ustedes conocen gente que llora por todo?
1: Ay, ay, ay.
0: ¿Gente muy sensible?
1: Sí, cómo no.
0: La neta, comenta con nosotros, ¿qué te hace llorar a ti? En lo personal, ¿qué te hace llorar a ti, mi querida Joyce?
1: Todo, zorrito. Yo creo que me hace llorar las injusticias.
0: Las injusticias.
1: Pero también me hacen llorar las películas, por ejemplo. Ay. Las películas de, pues, que son tristes. Las películas de la vida real.

0: Vamos con JCS. Ay, Zorrito. En el que entendió. Entendió.
1: Zorrito Jordi. Hoy sí les digo buenos días.
0: Buenos
1: Pregunta.
0: Días.
1: Pregunta. Ya saben cómo es uno de preguntón. ¿Algunos de ustedes lloran con las películas? Porque yo, hasta con la escena triste de Toy Story, me puse a llorar y se han burlado de mí. La otra es que nos cuentan alguna historia triste y pum, vale, se nos salen las lágrimas. Uh-huh. Nos pasa eso y a veces somos motivo de risa, ¿eh? Se burlan. Les ha pasado que están llegando al final de la película y dicen, ay, pobrecito, se va a morir, y tú llore y llore, y al final, pum, vale, se salva, y tú ya lloraste por él. Amigos, amigas, por esas cositas tan mínimas que les llama a la gente que lloramos y que a veces se burlan, no es debilidad. Es tu cerebro sintiendo primero. Lo más importante, ¿eh? No estás roto ni eres demasiado sensible. Tu sistema nervioso simplemente procesa la emoción con más intensidad. En el cine, aunque sabemos que es ficción, nuestro cerebro no distingue del todo entre personajes y personas reales. Activa redes emocionales antiguas y libera oxitocina, la hormona de la empatía. Las neuronas espejo hacen que, al ver a alguien triste en pantalla, tu cerebro simule esa tristeza como si fuera tuya. Soporten esta. A ver, ¿por qué no lo aplicamos cuando andamos de enamorados? Sentimos con el corazón, no sentimos con el cerebro, no la aplicamos. Aparte de niños te decían, no llores. ¿Cómo se sienten ahora? Con la manera de expresar sus emociones. ¿Qué te ayuda a calmarte después de un llanto fuerte? ¿Hablar? ¿Estar a solas? ¿Música? ¿Caminar? ¿Ver otra cosa? Les voy a confesar que yo alguna vez vi una película, ojalá se acuerdan de ella, Un ángel enamorado. Lloré en el cine y llegando a mi casa seguía llorando. ¿Ustedes lloran con facilidad? Llorar con facilidad no es fragilidad, ¿eh? Es una forma de que tu cuerpo regula el estrés y comunica lo que las palabras no alcanzan a decir. ¿Te han criticado por llorar con las películas? ¿Te han criticado porque lloras con las telenovelas? ¿Te han criticado porque en una plática te están diciendo algo triste y ya estás a moco tendido? ¿Les ha pasado? Cuéntenos, ¿cómo le hacen para superar eso? Yo siento que nos clavamos tanto en lo que estamos viendo que explotan nuestras emociones. Lo vivimos con intensidad. Pero ustedes cuéntenos, ¿qué hacen para aguantarse el llanto cuando están viendo una peli triste o una telenovela? El que entendió, entendió. Yo soy Jesse Jess. Hasta mañana.
0: A ver, cosas que te hacen llorar. Cosas. Yo la neta, ahora que llegué a mi pueblo, tenía 2 años, 6 meses de no ver a mi madre después de la muerte de mi padre. Entonces yo agarré a mi mamá, le di un abrazo y me puse a chillar. Son como los reencuentros.
2: Definitivamente.
0: Los reencuentros. En este caso fue con mi madre, pero sí me puse a llorar.
2: ¿Y cómo no?
0: Y también ella. Muy emotivo el encuentro que tuve con mi madre. Son de esas cosas que te hacen llorar.
2: Completamente, Zorrito.
0: Otra cosa que te haga llorar a ti, mi querida Yoyis.
2: Yo regularmente te digo, son las películas.
0: Ya las injusticias, ya.
2: Bueno, pero las películas. Zorrito. Si son tristes, si son de drama, muchas veces de romance también. Cuando veo niños involucrados, cuando veo mascotas, perritos, lloro. Y yo no me lo aguanto. Okay. Porque hay gente que se aguanta porque le da pena, porque le da vergüenza. Yo lloro en el cine, yo voy sola al cine y yo lloro.
0: ¿En serio?
2: Ah, sí. Y no me importa que me vean más.
0: ¿Qué película te ha hecho llorar?
2: Me hizo llorar la película, por ejemplo, la documental de Michael Jackson.
0: Vámonos.
2: Porque tiene ciertas escenas, Zorrito, en donde dices tú, pobrecito, tenía todo, pero se sentía solo.
0: Amor, qué triste, ¿no?
2: Demasiado triste. Tiene

0: con la ley.
1: Manito, ¿el tiempo qué?
2: El tiempo es la muerte, porfa, zorrito, si no es mucho. El tiempo es la muerte, porfa, zorrito.
1: Ah, caray, no
3: sé. ¿El tiempo es la muerte?
1: El tiempo es la muerte, ahorita la vamos a buscar, mi hermanito, ¿eh? Saludos.
4: Hola, chicos.
1: Hola.
4: Zorrito.
1: Zorrito, yo oye.
4: Saluda a Maripaz, feliz ombligo de semana ya.
1: Igualmente.
4: Yo creo, yo no tan fácil lloro. Fíjate que una persona que llora por todo es una persona débil. Yo la noto así, o sea, yo la veo así. No es que la note, la veo así.
1: Débil.
4: Muy débil.
1: Ok.
4: ¿Cada quien?
1: Mm-hmm. Como la
3: débil o sensible. Yo no soy débil, yo soy sensible.
1: Pero ya no, porque
3: hay una
1: tú
3: una
1: ya
3: diferencia.
1: Te hiciste fuerte.
3: Ah, sí, yo ya últimamente me he hecho fuerte. Yo dije, ¿sabes qué? Ya nada me va a hacer llorar.
5: Mi zorro, habló la Jenny 956.
1: La Jenny 956, papá.
6: Oye, zorrito. Oye, Nambi, yo no lloro con las películas ni con nada de eso. No sé por qué. Y cuando iba con mi exnovia de el cine, que ay, que una película romántica, no, hombre, yo estaba bien dormido. No. Ya nomás andaba ahí de mano larga y luego ya me estaba bien dormido. La película es lo que menos miro. Igual cuando estaba ahí con mi exmujer, la película es lo que menos miraba, nambe.
1: Sí.
6: A lo mejor por eso no lloro yo con las películas.
1: A lo mejor no, ¿verdad?
3: Es insensible.
5: Zorrito, habló la fuerte.
1: Sí.
5: La tronchatoro. La leona despertó. Porque donde pisa una leona, no borra la huella una gata.
1: Exactamente. Habló la que si por pendeja me caigo, por chingona me levanto.
7: Tenemos un primo zorro que nomás le decimos, quiere llorar.
1: Ay, papito hermoso.
8: Buenos días, zorrito.
1: Buenos días.
8: Aquí saludándote, Lupita Ramírez. Yo no lloro. Además, a mí ni me gustan las películas románticas ni nada en las novelas. Yo veo puro de miedo, de espanto, de terror, porque soy Satanás, zorrito. Satanás. Lupita Ramírez, la reino. Traca.
1: ¡A la madre!
3: ¡Ay, Lupita!
1: ¿Cómo les llamó la hija del Bronco a las de Reynosa? No, hombre, dijo que eran nacas.
3: Nacas, les dijo Zorrito. Y querían alcantarilla.
1: ¿Cuál nacas? Son el mismísimo Satanás de eso. Ahora en adelante. Muy bien. Ahí estuvo ya, sí, es el que entendió.
3: Entendió.
1: Vamos a regresar con el trenecito de saludos al 358-2196. 358-2196.
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0: Para José Martínez de Mission, gracias por arrancar la mañana con el zorro.
1: Ay, gracias a su pandilla.
0: El show número 10 de las mañanas.
1: Ay, ay, ay.
0: Dice, un fuerte abrazo para María González de McAllen, Texas, que ya va rumbo a su trabajo a una bodega de ropa usada en Hidalgo, Texas.
1: Gracias, María.
0: God bless you, mi querida María González. Dice, zorrito, buenos días, que me mande un
1: zorrito Yoyis.
0: La Yoyis, por favor, para Carlos Ramírez.
1: Carlos Ramírez, zorrito Yoyis.
0: De Hueslaco. Gracias. Y gracias, gracias por alegrarnos las mañanas.
1: Ah, qué lindo, muchas gracias.
0: Río, buenos días, vos, Carlos Martínez, hombre, que estaba pidiendo ahí vos, hombre, tú.
1: Zorrito Yoyis.
2: Zorrito
1: Yoyis.
2: Zorrito
3: Yoyis. Buenos días,
1: Buenos días, papi.
3: Aquí andamos de nuevo. El día de noche que no me reportaba y con ustedes.
0: Eso.
3: Que andamos bien pila y listos para la chamba.
0: Eso es todo, carnal.
3: Saludos a mi compadre Toño. Mm. Y ya saben, a Juanita Ortega, la mera punta del tren.
0: Ay, mi compadre Toño, la mera punta del tren. Ay,
1: no.
4: Buenos días, mi zorrito Yoyis.
1: Buenos días.
4: Oye, zorrito. ¿Ya te parece el cochinón de Coque Sánchez? Puras vacaciones.
0: Pues sí.
4: Como quiera se siente tu ausencia en la radio.
0: Gracias.
4: Siente como quiera. Saludos, que tengan buen día.
0: Y es el frío de tu ausencia. Gracias, carnalito, échale ganas.
3: Hola, muy buenos días, Corrito. Un saludo para mi señora Blanquita, Blanquita Rojo, que anda viendo turistas.
0: ¿Para quién?
3: Saludos, que tengan muy excelente día.
0: Igualmente dice, para Blanquita alcancé a escuchar.
1: Creo que sí, zorrito.
4: Buenos días, zorro y Yoyis.
1: Buenos días.
0: ¿Saludos para quién?
4: Yoyis, ahí sí. Te encargo las mañanitas.
0: Ok.
4: Ahora es mi cumple, ya 36.
1: Eso, jovencito.
4: Saludos.
0: ¿Y cómo se llama usted? Aquí dice que se llama José Cruz.
1: Ah, bueno, pues José, okay. Para ti.
0: En qué linda está la mañana en que vengo a saludarte.
1: Venimos todos con gusto y placer a felicitarte.
0: No, está pa'l perra la cantada. Está pa'l perra la cantada. Felicidades, carnalito, que Dios me lo bendiga.
5: Buenos días, zorrito y hoy. Saludos y bendiciones. Un saludito para mi chofer, que aquí venimos para Casita Azul. Apenas ir por unos taquitos de canasta. Con un cafecito y una conchita del Pampari.
0: ¡Tacos de canasta, tacos! Zorrito, buenos días. Hay un trafical detenido entre Ware Road y Sherry Road, arriba del Expressway. Busquen rutas alternas de Mission a McAllen.
1: Por favorcito.
0: Si vienes de Mission a McAllen, agarra otra ruta porque está hasta el tope.
1: Ay, no, zorrito, ya están temprano.
0: El Expressway 83, gracias a Monse Lerma, esto indica que viene tarde.

0: tarde.
1: Exactamente. O que no va a llegar a debatir.
0: Ay, Monse, Monse.
2: Buenos días, Chorro y la Yoyi. Un saludito para toda la gente de Citro. Aquí estamos jalando. Dios me lo bendiga el programa. Bye bye.
0: Gracias a la gente de Citro. Gracias.
3: Cosita rica, mi amor. Buenos días. Aquí andamos con toda la actitud para no pisar las florecitas de Traspadilla. ¡Vámonos, recio!
0: ¡Ay, ya habla, Yoyis! ¿O me habló a mí?
1: No, yo creo que te dijo cosita rica, mi amor, a ti.
4: Muy temprano, Cerrito, pasando la web antes de la Sherry Road, patrullas, cubiertos, ICE, migración.
1: ¡Ay!
4: Una camioneta negra.
1: Ya, ya.
4: Y el express, güey, arriba el express.
0: Ahí nos mandan ya el video, a ver. A ver nomás.
5: Empezamos tan temprano.

0: Bueno, pues ahí está, State Trooper, DPS, Patrullas de Migration. Y ya detuvieron a alguien. Y se hace el trafical.
1: El caos, zorrito.
0: Así las cosas, señoras y señores. Vamos con música. Para ti, mi hermano, que estás escuchando la radio, la ley, muchas gracias. La número
1: uno.
2: Nosotros tenemos otros datos.

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1: Ha llegado la información deportiva con el maestro Oliver Cruz. Cruz, que se vaya el diablo y que venga Oliver Cruz, gracias. 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
1: Maestro Oliver Cruz desde Matamoros, lindo y querido, donde están las mujeres hermosas que huelen a perfume del caro.
2: Y bien sabrosas.
1: Porque les dijeron unas palabras feas.
2: Muy feo estuvo eso.
1: Les dijeron nacas y que olían a paipa.
2: Ay, perrito.
1: La hija del.
2: ¿Qué le pasa?
1: Dice. ¿A quién?
2: A ella.
1: Pues no sé, va, pero. Las de Matamoros huelen rico.
2: Y las de Reynosa también.
1: Uy, esas.
2: Papá.
1: Huelen a puro Paris Hilton. A puro ese perfume que se echan las del table.
2: Sí, que se dura como una semana.
1: Señor productor, yo no sé si usted ha olido a las del table.
3: Ah, no, yo.
2: Claro
3: no.
2: Que sí, no digas que no. Se quiere hacer un santito y no es.
1: Esas huelen bien por donde les huele. Huelen bien rico, la neta. La
3: por donde sea, como lo traen.
1: No, huelen sabroso las condenadas.
2: Diga lo que es, señor productor, sin miedo.
3: Me han platicado que huelen bien.
2: Sin miedo al éxito.
1: Dice el señor productor, dice, a las del table no, pero al de show solo para mujeres.
3: Sí, dice.
2: Al de los cariñosos.
1: Vamos con Oliver Cruz, adelante, maestro, buenos días.
4: Hola, ¿qué tal, damas y caballeros? Mi nombre es Oliver Cruz, arrancamos con información deportiva. Iniciamos con el tema de la Leagues Cup, que arrancó con todo.

0: y duro golpe. Pumas cayó por goleada ante el Charlotte, 3-0. Ahora sí que les dieron, pero con todo, al conjunto universitario. Mientras tanto, Tigres rescata un empate y se lleva el punto extra en tanda de penales ante el Real Salt Lake City. El partido terminó 1-1. Y bueno, en tanda de penales terminó ganando el cuadro universitario 6-5. Pero los que andan en un plan grande es el conjunto de los Potros de Hierro del Atlante, del Piojo Miguel Herrera, que vencieron de visita allá en Canadá a la escuadra de los Whitecaps de Toronto. Y bueno, pues ahí está el cuadro del Piojo, que sigue sumando en la liga y ahora en la League Cup. Mientras tanto, y continúa la actividad, el Inter de Miami de Lionel Messi estará enfrentando al Atlético San Luis. Este va a las 6:30 de esta tarde. El Monterrey visitando al Orlando City, este va a las 6:30 también. El Dallas estará enfrentando al Querétaro en el mismo horario. Nashville estará en León para enfrentar a la Fiera. Y el de miércoles también hay actividad con la Chivas Rayadas del Guadalajara. A ver si ganan las Chivas aquí, porque en la liga andan muy mal. El cuadro de Gabriel Milito estará enfrentando a Los Ángeles Fútbol Club, que está enrachado en la liga de la MLS. Cerrando la jornada de hoy, Toluca ante el Seattle Sounders, dentro de la actividad de este certamen que ha arrancado, pero con todo, como repito, es una sorpresa, sobre todo el resultado en contra del cuadro de los Pumas. Así las cosas dentro de la acción de la League Cup. Bien, información de la selección mexicana de fútbol, el equipo mayor. Bueno, pues la selección del tricolor está confirmado para enfrentar a la selección de los Estados Unidos como el cuarto rival. Estarán enfrentando durante la fecha FIFA de septiembre y octubre, la misma que va a significar el debut de Rafa Márquez como entrenador del cuadro tricolor. Así que ya están rivales del equipo mexicano para esta nueva etapa. Y bueno, pues como usted sabe, los encuentros estarán celebrando en territorio norteamericano, porque pues es lo que le deja la marmaja a la Federación Mexicana de Fútbol. Y ahora con el debut de Rafa, pues por supuesto que se estará dando con más posibilidad este tipo de partidos en territorio norteamericano. Ojalá que le vaya muy bien a Rafa en este nuevo proceso de cara a la nueva edición de la Copa del Mundo. Damas y caballeros, mi nombre es Oliver Cruz. Es tiempo de decir, es todo en los deportes. Continúe con nosotros. Recuerde que me puede localizar en Facebook. Búscame como Oliver Cruz Deportes. Y también estamos en TikTok. Hasta la próxima.
1: Muchas gracias, maestro. Gracias, gracias, gracias. 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

0: Sí. 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
0: Oigan, tenemos una pregunta en Deva.
1: Teando.
0: ¿Qué hace menos hombre a un hombre? A ver, señor productor, yo le pregunto a usted, sí. ¿Qué lo haría a usted menos hombre?
2: Irle a la América.
1: Ay.
0: Pero me va las Chivas.
1: ¿Y eso qué?
0: Olimpirri. ¿Qué hace menos hombre a un hombre?
1: El pagarle todo, que una mujer le pague todo al hombre.
0: Ah, ¿esa es buena?
2: Sí.
1: La verdad.
0: Ok. ¿Qué hace a un hombre menos hombre?
1: ¿Dónde quedó la hombría? ¿Dónde quedó...?

0: vamos a regresar con sus audios al 358
1: 2196.
0: Porque ha llegado Deva.
1: ¡Déjalo!
0: Señoras y señores, con el zorro
2: y su pandilla.
0: El show número 10 del Valle. Es que todos salieron número 1.
1: Imagínate.
0: Hay que cambiar, somos el número 10.
1: Exactamente.
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0: Piando. La fiesta. Bienvenidos a nosotros, Montse Lerma. Bienvenida, buenos días, ¿cómo está usted?
1: Buenos días, bien, aquí andamos.
0: Al millón y pasadito. Se encuentra Gloria Lai. ¿Cómo está, mi querida Yoyis?
2: Bien parada, zorrito, bien bendecida, gracias a Dios.
0: El señor productor, señor Josué.
3: Buenos días.
0: La pregunta es: ¿qué hace a un hombre menos hombre? El señor productor dice irle a la América.
2: Ay, señor productor.
0: Esa me dolió en el alma, güey.
3: No, no, no va personal. Es para toda la razón, no para usted.
0: ¿Qué hace un hombre menos hombre? ¿Ponerse Botox?
2: No, para nada.
0: ¿No?
2: No.
0: Okay.
2: Vergüenza te debería de dar cuando una mujer te paga absolutamente todo. Cuando una mujer salen y la mujer te paga, eso es hacerlos menos hombre.
0: Eso sí. Vámonos, pero no que 50 y 50, güey.
2: No, que 50-50. El hombre siempre debe de ver por la mujer.
3: ¿Qué? Por eso tú pones la cena y yo pongo la que te la cenas.
2: ¡Ay, ay!
0: ¡Cosita!
2: ¡Ay, no más!
0: ¿Sabes qué te acabas de ganar? Un ¡ay,
2: no!
0: Vamos con las respuestas por parte del público al 358-2196. ¿Qué hace a un hombre menos hombre? A ver, según usted, Monse.
1: Yo, para mí, lo que hace a un hombre menos hombre es que hable mal de las mujeres. Ajá. Eso a mí se me hace súper poco hombre, como el Cristian Nodal. La verdad, se me hizo lo más bajo del mundo. Pero, pues, ni modo.
0: ¿Qué hizo Cristian Nodal? Que no estoy dijo? Enterado.
1: Habló mal de Belinda. Dijo que le estaba pidiendo dinero hasta para arreglarse los dientes. Ah, ¿tú crees?
0: Pero a la mamá, ¿no?
2: La mamá era, ¿no?
0: ¿Los tendría muy chuecos la mamá o qué?
2: Yo creo que a lo mejor la... Sí, porque digo, Belinda no los trae chuecos, ¿no?
0: Sí.
1: Belinda tiene todo perfecto, o sea, no tiene nada chueco.
2: Pero era la mamá la que estaba pidiendo dinero, exactamente.
1: Pero, o sea, ¿tú crees de verdad que no le va a poder pagar eso Belinda? O sea, es ridículo. Y aparte, se ve muy mal Cristian Nodal hablando de...
3: A lo mejor todavía no le caía la quincena.
1: O sea, de que me estaban pidiendo dinero, pues tan jodido.
2: A lo mejor no le habían pagado, ¿no? Sí. Alguno de los conciertos.
0: Anda. Dice que hace un hombre menos hombre, dice que sea chaparro. Ay, ¡ándale, perro! Aquí. Desgraciado. Vamos en el público al 358-2196.
4: Menos hombre. ¿Qué hace un hombre menos hombre? 50-50, zorrito. Esa chingadera de 50-50. O que se retarde más en arreglarse que la morra.
0: Vámonos. Sí.
4: O que ande escogiendo los zapatos a ver cómo va mejor combinadito. Y que. Somos machos, somos feos, somos hombres. Saludos, zorrito.

0: Cuéntanos, hombre, a un hombre zorrito, los que se visten con los pantalones entubaditos y zapatos de esos anchotes, dice.
1: Ah, pues,
0: ¿sabes quiénes se visten así?
1: ¿Quién, zorrito?
0: Los que venden carro.
1: Es verdad.
0: No sé si han dado cuenta ustedes.
1: No, sí. Completamente.
0: Juela chingada.
2: Buenos días, zorrito. Buenos días, Gloria.
1: Buenos días.
2: Zorrito, qué bueno que ya regresaste de vacaciones.
0: Gracias.
2: Y qué bueno que llegaste con bien junto con toda tu familia.
0: Muchas gracias.
2: Zorrito, ¿qué hace menos hombre a un hombre? Primer lugar, pegarle o alzarle la mano a una mujer.
0: Es correcto.
2: Peor tantito si es a su madre.
0: ¿Qué ole?
2: Segunda, ser un migajero.
0: Ah, caray.
2: Andar rogando amor, compasión, comprensión.
0: Uh-huh.
2: Eso hace menos a un hombre. También lo hace menos no traer dinero, mi sobrino.
0: Ah,
2: porque
0: caray.
2: Un hombre siempre debe de cargar dinero.
1: Ser pobre,
2: no mucho,
1: razón.
2: De acuerdo a sus posibilidades.
0: Uh-huh.
2: Pero jamás que no diga no tengo dinero.
0: Ah,
2: que nadie sepa que él no tiene dinero. Saludos.
0: ¿Cuánto trae la billetera, señor productor, ahorita?
3: Nada.
1: Traigo nada, mi zorro. Acaba de viajar, no trae nada.
0: ¿Dos dólares?
1: ¡Oh, hombre!
0: Bueno, se considera que entra en la categoría de más o menos.
1: Le alcanza. Ay, señor productor.
3: O sea, entonces, los jodidos son gays.
2: Irle a la.
0: ¿Ah, perdón?
3: Entonces los jodidos son gays también.
0: No, menos hombres, no estamos diciendo que sean de. Ya, no.
2: América, mi zorro.
0: Irle a la América.
2: Lo que te hace menos hombre. Irle a la América. Y el que te hace más hombre es irle a los Tigres.
4: Ay,
3: a los Tigres.
5: Zorro. Algo que hace los hombres menos hombres es. Tienen perros ahí con el compadre. Y también ahí que anden violentando a las mujeres, que les anden golpeando, que no se hagan responsables de sus hijos más que nada. Eso sí, no sean menos hombres, que no sean responsables con sus hijos.
0: Eso lo hará menos hombre. Oye, claro. Tienes hijos y no te hace responsable.
1: Sí, zorrito.
3: Sí,
1: que
3: tienes
1: responsable, que tengas excusa. Hay muchísimos hombres que hasta hacen como que chanchulla ahí, que dicen que ganan menos y todo.
0: Ajá.
1: Para no dar lo que en realidad ganan.
6: Es más, hay hombres que piden que les paguen en cash.
1: Exacto.
6: Para no pagar el child support.
1: Esos son los verdaderos pocos hombres.
0: ¿En serio?
6: Sí, hay muchos aquí en el Valle.
0: Pero es que también le tienen que hacer la lucha porque hay muchas mujeres también que no ocupan el dinero y ustedes lo saben, para los niños también. O sea, así como hay hombres chanchulleros,
1: caros.
0: Hay mujeres chanchulleras.
6: Pero imagínate que una mujer.
1: Los niños son bien caros.
6: Una mujer que tenga 5 hijos, 4 hijos, 3 hijos, zorrito, necesitan el dinero.
0: Ajá.
6: Claro que sí.
0: Sobre todo ahorita con las cosas, la situación como está, y viene el regreso
1: a clases. Las mochilas, los zapatos, los uniformes, la comida. Ahorita todo
6: está
1: carísimo.
6: Todo está carísimo.
3: Pero una mujer que tiene 4 o 5 hijos no necesita dinero, necesita condones.
6: ¿Eh? ¿Cierto?
1: Ay, Dios.
6: Y es verdad, es verdad.
0: Es una gran falta de respeto lo que usted está diciendo.
6: Es verdad. No, de verdad.
0: No.
6: Necesitan cuidarse, zorrito. Si están viendo la situación y tienen más y más hijos. O sea, sean responsables.
0: Dice doña Mari que no es lo mismo, dice.
6: Ah, bueno, no. Es verdad que no es lo mismo.
1: Ya le fue a dar sus nalgadas al señor productor.
0: No se siente sabroso, dice
6: doña
0: Mari.
6: No se siente igual, dice doña Mari.
7: Los que se sacan la ceja, mi zorro, y los que escuchan al Grupo Firme.
0: Ah,
7: esos meros.
0: Los de la guayaba.
3: Y son el mismo, dice.
8: Feliz ombliguito de semana.
0: Saludos.
8: Yo creo que lo que hace menos ser un hombre que un hombre es no tener modales, no tener respeto a una mujer, no considerar a una mujer, no ponerle atención a una mujer. Creo que eso es lo que lo hace más ver menos hombre al hombre.
0: Ok. Vale, perfecto.
6: No respetar a una mujer.
1: No respetarla, más que nada. Sí, a mí la verdad, eso de que se arreglen y que se saquen las cejas no se me hace que sean menos hombres. O sea, incluso. Incluso hay hombres
0: se ven
1: que
0: más machotes,
1: que
0: más hombres.
1: Se depilan porque están demasiado peludos y igual que la
0: fuchila. ¿Se depilan qué?
1: Pues
6: todo.
1: Aquí, todo el pecho.
6: Todo.
1: Y todo. Porque a veces miras, o sea, les abres un botón y les brotan los pelos así horrible.
3: ¿El esposo de quién se depila el pecho?
6: ¡Ay, señor productor!
0: ¡Hola, Monse!
3: A ver, tú, ven para acá. ¿Qué hace a un hombre menos hombre?
1: Llegaste justo a tiempo, Isi.
9: ¿Cómo?
0: ¿Qué hace a un hombre menos hombre, Isi Garza?
9: Que la mujer lo mangonee y que sea mandilón.
1: Ah.
6: ¿También?
9: Claro. El hombre tiene que ser hombre y tiene que mandar en la casa. Punto. Y la mujer que no quiere dejarse dominar y que la mande, pues que se quede sola.
0: Porque nosotros, ¿qué hacemos?
9: Hombres y bien hombres, señor.
6: Ay, no más.
9: Claro que sí.
6: Ay, sí.
0: Vamos a ver qué es lo que dice nuestro motor.

0: doctor y psicólogo don Bernardo
1: García,
0: que hace a un hombre menos hombre. Muchas gracias, Montse Lerma, en estar aquí en Deba.
1: Viendo.
0: Gracias, la escuchamos en La Lupe 89.1.
1: Así es.
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0: Ya volvemos, familia.
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4: Señoras y señores, buenos días. Muchas gracias.
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3: ¡Ay, mi hijito!
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0: y psicólogo Mr. Bernardo.
1: La discoteca, la fiesta no para.
0: García.
1: Comienza.
0: ¿Qué hace a un hombre menos hombre?
2: Hombre.
0: Dice que se vista mejor que la mujer, use más cremas que la mujer.
2: Use más maquillaje.
0: Que gaste más dinero en uñas que la mujer.
3: Ay, lo que sí cañón. Te puedo decir una cosa, zorro.
0: A ver.
3: Lo que hace más hombre a otro hombre.
0: ¡Ey!
3: Es que ande conmigo.
2: ¡Ay, sí! Ay, Dios mío.
0: Ya va a empezar este hombre, hombre.
2: Ay, tío Genaro.
0: Bueno, el motivador tuyo, Ish.
2: Ahí va.
4: Hola, ¿qué tal, mis amigos? Muy buenos días. Saludito a Zorro y a Gloria y a todos ustedes en la 102.5. Estamos en el programa.

0: culpar siempre a alguien más por sus propios errores, a faltarle a su propia palabra, a negarse a ser responsable con sus hijos, con su esposa, a no pedir perdón cuando se equivoca, a abandonar la responsabilidad de la familia, abandonar a los hijos, muchas veces no dejar ir el orgullo, porque somos muy orgullosos, y también pues mentir, ¿verdad? Porque hay muchas personas, muchos hombres que siempre están constantemente mintiendo o engañando. Bueno, espero que esto les haya ayudado. Recuerden que un hombre debe de sentirse fuerte, ser responsable, pero sí te afecta cuando no lo haces o cuando simplemente engañas. El engaño sería un factor, el más fuerte, que puede afectar a un hombre también. Su honestidad, ser responsable de los hijos, porque hoy en día hay hombres que dejan a la esposa con los hijos por irse con una más jovencita. Bueno, mis amigos, vamos a continuar con más aquí en la 102.5. El Zorro y su pandilla, saluditos a todos en esta hermosa mañana. Y recuerden, sean responsables para que no se sientan menos hombres.
1: ¡Qué bolé, papá! Pero escuchen esta. No cumplir con la palabra.
2: Fíjate que bien dicho, Zorrito. A mí me, ay no, me chocan los hombres que no tienen palabra, la verdad.
3: Ya no hay hombres así.
2: No, en los tiempos de antes,
3: en los tiempos de
2: nuestros abuelitos, la palabra valía muchísimo.
3: No, de nuestros papás todavía.
2: Y de nuestros papás.
1: Porque nosotros, ¿qué hacemos?
3: Pues quién sabe, porque pues ya yo ya no sé.
0: Muchas gracias, ahí está el tema de hoy. Gracias a Debateando. Pues. 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El que sí nos lleva del choque.
2: Al cheque.
0: Y el que nos da su palabra que nos va a representar. 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
2: De 10.
0: ¡Qué huele, papá! Ahorita volvemos aquí en la que manda. En la ley, la número
2: uno.
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0: 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Hoy vamos a presentar las 5 rolas, gracias al abogado Mario Dávila, más sonadas. Las tienes que apuntar y en el orden que las vayamos presentando al último de la hora, nos vas a decir si eres la llamada afortunada, cuando la pidamos, las 5 rolas más sonadas de la semana, y te vamos a regalar por cuenta de Cash App $50 gracias al abogado Mario Dávila en caso de accidente.
1: .com,
0: mi querido Isi Garza, como la avestruz.
2: Así es, mi querido zorrito, y pues la gente siempre ganando con el abogado Mario Dávila. 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
0: A ver, aviéntate un
1: zorrito Yoyis.
2: Zorrito Yoyis.
0: Bueno, así es de que, sin más ni menos, arrancamos con la primera rola, una de las más pedidas de la semana.
2: A ver,
0: aquí en la ley 102.5. Y esta rola le pertenece al vaivén del amor.
2: Ah, yo pensé que ibas a decir a Isi Garza, la de tu papá es mi novia.
1: Ay, sí, sí.
2: Qué chulada.
0: Por favor, no.
1: Ubícate, Isi.
0: El vaivén del amor es un grupo mexicano de música romántica, regional. ¿Saben cuándo fue fundado el vaivén del amor?
2: ¿Cuándo se
0: fundó? Pues no sé, por eso les estoy preguntando.
2: Ah, ándale.
1: Yo creo que como, ¿será que 1975?
0: 1975.
1: ¿Más o menos?
0: Señor Isi Garza.
2: Yo digo que ellos fueron fundados ahí por alrededor de los noventas.
0: Tampoco.
1: No.
0: 12 de abril de 1985 en Tamaulipas, México.
1: Me faltaron 10 años.
0: La agrupación ha construido una trayectoria de más de 4 décadas, ganándose un lugar entre los grupos románticos más reconocidos en México, como en comunidades hispanas en Estados Unidos. Y no sé si recuerdan que meses atrás estuvieron en Europa.
2: Claro.
1: Cierto, les fue excelentemente bien.
0: Así de que vamos con la posición número 5. Escuchen, posición número 5. El vaivén del amor se llama Con las alas
1: rotas. ¡Ah, qué bonito!
0: Posición número 5. Las alas rotas. El vaivén
2: del amor.
0: Las 5 más sonadas.
2: Aquí en la ley 102.
0: Gracias 5. 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
0: Tienes que anotarlas y apuntarlas y tal y como van, ¿ok?
1: Ok.
0: Y cuando decimos ok, yes.
1: Ok.

0: la número 4.
1: Número 4.
0: En esta semana, ¿saben de qué grupo? Uno de los favoritos de la Yoyis.
1: A ver.
0: El grupo Liberación, señores. La posición número 4. La historia de Liberación comenzó en 1900.
2: Yo creo que en 1900. Anda, te digo, 1980.
0: No, hombre. No. Señor, y sí.
3: 88 por ahí.
0: En 1976.
2: Ay, me pasé.
0: Allá en Monterrey, Nuevo León, cuando un grupo de músicos decidió formar una agrupación dedicada a la música tropical y grupera. Con el paso de los años, Liberación encontró su propio estilo mezclando la cumbia, la balada, la música norteña, convirtiéndose en una de las agrupaciones más populares de México durante las décadas de los 80s y los 90s. Y nos sacaron una sabrosa cumbia que a todo mundo nos ha puesto a bailar. Y es que hace más de un mes...
2: que no baila el muñeco.
0: Ahí está. Está la posición número 4. En las más sonadas de la ley, gracias al abogado Mario Dávila en caso de accidente. 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
0: ¡Es correcto!
2: Dejó el pechareque.
0: Posición número 4, el muñeco. Así se llama, el muñeco. Volvemos aquí en La Que Manda.
2: Por

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1: ¡Qué buena rola!
0: 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De hecho, más adelante vamos a leer algunos reviews, algunos comentarios.
2: Claro que sí.
0: Que la gente ha dicho que no se esperaban la cantidad. Pero pues es que están en manos del abogado Mario Dávila.
1: Exactamente, zorrito.
0: Bueno, vamos con la posición número
2: 3, mi zorro. Número 3.
0: Con voz de hombre, con voz de hombre.
2: Número 3, mi zorro. 3, 3, 3.
0: Tenemos a los temerarios. Hay un dato perturbador de los temerarios.
1: Ay, ¿cuál será?
0: ¿Sabían ustedes que en 1977 los hermanos Adolfo Ángel y Gustavo Ángel fundaron la agrupación de los temerarios? Esta agrupación ha lanzado muchos éxitos como Una lágrima no basta. Sí, así se llama la rola, ¿verdad?
2: Sí, claro. Una lágrima no basta.
1: Ay, no, mejor no cantes, sí, no. Sí. Mejor la de tu papá. Tu
0: sí,
1: papá.
0: Sale
1: papá
0: mal la de bésame,
2: abrázame, bésame, llámame.
1: Ay, Dios.
0: Bueno, entonces, tenemos pues que los temerarios lanzaron temas como Una lágrima no basta, ¿Cómo te recuerdo? ¿Eres un sueño? La de ¿Cómo quisiera volver?
1: Comerte a besos, esa me encanta.
0: También. Ay. Entonces estos son temas conocidos por la mayoría de los mexicanos. Pero el dato perturbador es que no tuvo la dicha de escuchar y deleitar sus oídos con estos temazos. ¿Saben quién?
1: ¿Quién, zorrito?
2: Su papá.
0: El cura Miguel Hidalgo.
2: Ah.
0: ¿Qué?
2: Ay, yo pensé que ibas a decir que el papá de los temerarios o...
1: O el tío, la abuela. Sí,
0: porque para 1977 el cura Miguel Hidalgo ya tenía como 166 años. Ay, que había muerto.
2: No, qué
0: porque él murió el 30 de julio de 1811.
2: Ya así como haciendo pucheros.
0: Pero ese es el dato perturbador.
1: Pero qué bárbaro, qué perturbador.
0: ¿No les gustó o qué?
1: No, pues sí, muy
2: mejor
1: bueno.
2: Con la canción, bueno. Número 3.
0: Posición número
1: 3.
0: Se llama la rola Como quisiera
2: volver.
0: ¿Hoy? Son los están anotando las canciones porque vienen $50 por Cash App.
2: No me los das a mí.
0: Posición número 3 presentada por el abogado Mario.

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0: Muy bien, señores. Vamos con la posición número 4. La número
2: 2.
0: La número 2. Este artista es chiapaneco.
1: Ay, vale. Ya sé de quién vas a hablar.
0: Es el rey de la taquilla.
1: De mi Julión.
0: Del Julión de la Yoyis. Julión Álvarez es el novio de la Yoyis, sí. Pero Julión no lo sabe.
1: No lo sabe.
0: Ah. Exactamente. Julión ha tenido problemas para ingresar a los Estados Unidos. Cuestiones de visa, estuvo en la lista de los 10 más.
1: Ay, sí.
0: Aquí en este país, luego le perdonaron, entró y luego resulta que no y le vuelven a cancelar la visa.
1: Qué barbaridad, pobrecito.
0: Por eso
1: quedamos sin conocernos.
0: Entonces.
2: Que si no se lo merece mi Chulión, porque es un tipazo.
1: Exactamente.
0: Bueno, y también es el novio de Izzy, pero Julión no, tampoco lo sabe.
2: No, a mí los de Chiapas dicen que calzan chico. Yo por eso, Julión, digo.
1: Ay, aquí tienes una enfrente.
2: Ay, perdón.
1: De ti.
2: Perdón, no, bueno, los otros de donde tú no eres, zorro.
1: Ah.
0: No, que fue.
1: No, ya la regaste.
2: Donde tú eres, sí.
1: Ya la regaste.
0: Está diciendo que los de Siltepec calzan chiquito.
2: No, no, dije que los de Chiapas. Tú eres de Siltepec. Los de Siltepec calzan bien.
1: Es lo mismo. Siltepec está en Chiapas.
2: No, pero ahí esa es una excepción.
1: Hoy no.
2: Es una excepción ahí.
0: Me dijo una señora, y usted vive lejos.
1: Sí.
0: Le dije, depende de qué estamos hablando. Le digo. Bueno, Julión Álvarez, sin tanto rollo, en la posición número
2: 2.
0: Y se llama Y Tú.
2: ¿Y yo?
0: No, así se llama la rola. Y Tú. Es la posición número
2: 2.
0: En las 5 más sonadas de la ley 102.5. Hay $50 en juego.
2: Yo los quiero, solo.
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0: Regresamos con la número 1, papá.

0: Está con la posición número uno, hay $50, ¿ok?
1: Ok.
0: Tú decides en cash app o en efectivo.
1: Ay, papá.
0: Puedes pasar aquí a la radio por tu billete, por tu lana, por tu cuero de rana.
1: Y ahora dólares, tan cara que está la gasolina, solito.
0: Lempiras, yenes, euros.
1: Quetzales.
0: Pesos, como morralla, como lo tú lo quieras. 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
0: ¡Qué huele, papá! Que te presenta las cinco más sonadas de la semana en la ley, la número
1: uno.
0: ¡La número uno! Ahorita vamos a regresar con más porque es la ley.
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0: señores, estamos en las 5 más sonadas de la ley y van a ver $50. Con la posición número 1 antes. 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
0: Sí. 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
0: Perfecto, en la posición número 1.
1: Mi zorro, como la ley 102.5 y el show número 1. El zorro y su pandilla.
0: Es el grupo Brindis.
2: ¡Eso!
0: Una de las agrupaciones más importantes de la música grupera romántica en México. ¿Y su historia comienza cuándo cree usted?
2: Yo creo en 1985.
1: No, yo también creo que en el 70 y algo.
0: No, fue en los 80s. En 1980, para ser exactos.
2: Me pasé 5 años.
0: Los músicos originarios de Cerrito, San Luis Potosí, se reunieron en Santa Paula, allá en California, para formar un proyecto musical. El grupo fue fundado por Mauro Posadas, quien se convirtió en líder, compositor y guitarrista de la agrupación. Después ya vino el Brindis por siempre, ahora en la última etapa.
2: Cuando se separaron.
0: Y pues muchos siguen a lo que es al cantante original. ¿Cómo se llama el cantante original?
2: No me acuerdo de su nombre, zorrito, la verdad.
0: ¿Este señor?
3: La verdad.
2: ¡Tampoco! Pregúntale de Justin Bieber para acá.
0: Ay, cigarza.
1: No, mejor. Gracias.
0: ¿Tampoco?
2: Tampoco.
1: No, no me enseñó una canción ni de Brindis, zorro.
0: ¿En serio?
2: ¿No te sabes la chica del este?
1: No.
2: Ay.
1: Bueno, no será, a lo mejor no será sí las conozco, pero no sé qué son de él, porque a veces no sé quién las canta, zorro.
0: A ver, señor productor.
3: Se apellida Guevara, ¿no?
2: Ay, a la Google.
0: Vamos con la posición número 1.
1: Uno, mi zorro.
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0: Se llama Te Vas con él.
1: Voy?
0: No, así se llama.
1: Bueno.
0: Mira nomás. Apúntenla. Te vas,
1: con él.
0: Posición número.

0: chulada de rol.
1: ¡Qué chulada, zorrito!
0: Ya empezamos a recibir las llamadas. Una será la afortunada de los $50 que te regale el abogado Mario Dávila. 358
2: 2126.
0: Eso.

0: ¡Vamos con el público! 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
0: A ver, una voz más acá, sexy.
1: Más sexy.
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1: 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Quedó, ¿no? Así bien...
2: bien sexy.
1: Bien padre.
2: Bien sexy.
3: Sí, bien sexy. Bien sexy.
1: Así como le diría Daya o Fátima. O Mariah.
3: No creo.
0: Creo. ¿Estamos listos?
3: ¿Sí, señor?
0: How are you? Good morning. Who is speaking?
4: Reina. Buenos días.
0: Good morning.
4: Buenos días.
0: How are you today?
4: Buenos días.
0: Buenos días.
4: Muy bien, ¿y tú?
0: Bien parado, carnal. ¿Quién habla?
4: Gilberto Sánchez.
0: ¡Ese Gilberto!
1: ¡Gilberto!
3: ¡Ese Gil!
0: ¿De dónde se reporta Gilberto?
4: De Alton, Texas.
0: ¡Eso, oh, mero Gilberto! ¿A qué se dedica mi amigo Gilberto?
4: Soy chofer.
3: ¡Ay!
1: ¿Chofer de trailer?
4: Sí. ¡Claro!
1: ¡Ay, dame un ray, por favor! Pero toca el pito ahí. ¡Tin, tin! Así bien. ¡Ay!
3: ¡Ay, no más!
1: ¡Ay, dónde me estuvo!
0: Espérate, y sí. ¡Gilberto! ¿Qué onda, Gilberto? ¿Andas en el camión o qué rollo?
4: Claro que sí, bien parado, escuchando la ley, como dijo Genaro Luna.
0: ¡Eso, compa! Oye, Gilberto, ¿y nada más aquí en el valle o sales a todo el país, carnalito?
4: No, aquí el puro valle, puro valle.
0: Puro 956, puro bayuco.
1: Pues me voy a dar la vuelta con
4: Así
1: Gilberto.
4: Es.
0: Muy bien, ¿te llevarías a Liz y Garza en tu troque?
4: Hijo, eso no puedo subir a nadie aquí conmigo.
3: Ni modo, Isi, ni modo.
1: ¿Cómo eres? Está bueno.
3: Ni modo.
1: Déjame, me busco a otro. Siguiente llamada, por favor. Siguiente llamada.
0: Bueno. A ver, carnalito, pues vamos con las 5 canciones más sonadas y presentadas por el abogado Mario Dávila en caso de accidente.com. ¿Está listo?
4: Claro que sí. ¿Empezamos con la 5 o con la 1?
0: A ver, Gloria.
3: Con la 5.
1: Con la 5.
0: La 5.
4: Ok, vamos empezando con la 5. La número 5 es Con las alas rotas, Vaivén del amor.
0: ¡Qué bárbaro!
3: ¡Bravo! ¡Bravo!
4: La número 4.
0: ¡Ah, no, bueno, en qué momento!
1: Muy bien.
0: El número 4.
4: El número 4, El muñeco con Liberación.
3: ¡Eso! ¡Correcto!
0: Digo el pechareque.
1: Muy bien.
0: La número 3.
4: La número 3, Temerarios. ¿Cómo quisiera volver?
0: ¿Cómo que se?
3: Eso, va bien, va bien.
0: Posición número
3: 2.
1: 2.
4: Y tú, Julión Álvarez.
0: A ver.
3: Tú.
0: A ver, otra vez, ¿cómo?
4: Y tú, Julión Álvarez.
0: ¿Yo? Vamos a mandarle un.
3: ¡Ay, mano!
0: Muy bien. Y en la posición número 1.
4: Te vas con él, Grupo Brindis.
0: ¡Qué
4: vas!
1: Ya ganó. Oye, si las apuntó.
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4: Por Cash App también.
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0: A ver, la última pregunta, carnal.
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1: Perdono, pero no me puedo llevar el...

0: El troque, ¿eh? Nomás por esto.
1: Oye, carnal, ¿le puedes tocar el pito a Lizzy Garza?
0: Ay, sí, por favor. Bien padre, bien resto y así grueso.
1: Bueno, carnalito,
2: claro.
1: No vayas a colgar, pues, porque ahorita te vamos a dar el número correcto para que nos mandes tu cuenta de Cash App y ahí te ve. El abogado Mario Dávila va, te vamos a depositar los 50 lucas, carnalito, ¿ok?
2: Claro que sí, muchas gracias, Zorrito. Aquí escuchando la ley, porque es la ley.
1: Benacchio, compadre.
0: ¡Señorito!
1: Ay, nomás para que vean de qué lado más que la truza el abogado Mario Dávila, siempre regalando un billetito para la gasolina, para algo y cigarros.
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0: Son las 8 de la mañana con 53 minutos. Que no se pierda la bonita costumbre de dar la hora en la radio. Y más si es la número uno. 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
0: 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Mi querida Yoyis, primero las mujeres.
3: Ay, me encanta poder, pues, decirles o que ustedes sepan que el Powerball, zorrito, tiene un acumulado histórico esta noche.
0: ¿Cuánto?
3: 786 millones.
2: Oh, ahorita vengo, voy a comprar mi boletito.
3: De dolarucos.
0: ¿En serio, güey?
3: Es el noveno acumulado más grande en su historia, luego de 40 sorteos sin un ganador. Pero, ojo, el ganador tiene que acertar los 6 números y podrá elegir entre un pago único de 341.6 millones en efectivo o recibir los 786 millones de dólares mediante pagos anuales durante 30 años.
2: ¿De cuánto anuales, es el pago anual?
0: Yoyis.
3: Anuales.
2: Ay, no, okay. Yo lo quiero todo.
3: No.
0: Es que digo, durante pagos anuales.
3: Yoyis.
2: ¿Dónde me apunto?
3: No, el que abrió los ojos fue este Isi.
0: Pero los ojones de Isi Garza, como los perritos saltarines que van en el tablero de la camioneta. Así, güey. Oye, sí. ¿Tú cómo lo quisieras?
3: Yo lo quisiera en 30 años.
0: ¿En 30 años?
3: En pagos anuales.
2: ¿Cuánto te dan anualmente?
3: Anuales, son 786 millones mediante pagos anuales. O sea, lo dividirían dentro de 30 años.
0: Durante 30 años.
2: ¿Tanto te dan un millón o qué millones?
4: Pues, pero va incrementando, no te dan así como dividido entre 30. Primero te dan, creo que un millón y luego el siguiente año 5 millones.
3: ¿No?
4: Y así se va.
3: No, está bien.
2: No, de una vez que te suelten los 350.
3: Con un millón, imagínate, vas a vivir.
2: No, ya que, pues, como quieran esos 350, ¿cuándo te los acabas?
4: Es que te quejas, ni los tienes tú, güey.
2: No, pero los voy a tener, voy a comprar.
0: ¿Y los prefieres anuales o anales?
2: Pues yo, como más placer me dé.
0: Señor Isi Garza, la de usted, adelante.
2: Así es, mi querido zorrito. Mira, el mundo del espectáculo de reporteros, pues,

0: está de luto porque este fin de semana falleció un reportero de espectáculos allá en Los Ángeles de nombre Ángel de los Santos. Nosotros que estamos pues en este medio de la reporteada, mi querido Zorrito, nos conocemos todos, ¿verdad? Tanto como claro, los de Ciudad de México, Monterrey, California, Miami, Texas. Y pues es una profunda tristeza para los que conocimos a este gran reportero, que él cubría para Despierta América los espectáculos allá en Los Ángeles. Ángel de los Santos estaba sufriendo de diálisis por más de 10 años, mi querido Zorrito. Y este fin de semana, específicamente el lunes, ya no pudo continuar con sus diálisis y falleció. Entonces, artistas como Ninel Conde, como Carmen Jara, todos los periodistas de espectáculos han dado el pésame a la familia de Ángel de los Santos, porque es uno más de nuestro equipo, mi querido Zorrito, porque todos nos apoyamos. Saca una nota, por ejemplo, Izzy Garza aquí en McAllen, y todos los demás compañeros pues la agarran para informar al público, ¿verdad? Y así como yo he dado notas importantes aquí en el Valle de Texas, ellos también en Los Ángeles, en México. Entonces, una profunda tristeza el fallecimiento de este gran reportero apasionado, mi querido Zorrito. Nosotros, que somos reporteros de espectáculos, somos muy apasionados, y este chico Ángel de los Santos era un profesional en su trabajo. Que en paz descanse.
1: En paz descanse. Eso del diálisis cuando colapsan los riñones, ¿no?
0: Así es. Mi mamita está pasando por diálisis también, mi querido Zorrito. Híjole. Y es un proceso muy desgastante que dura aproximadamente casi 3-4 horas.
2: Muy cansado.
0: Y quedan muy, muy débiles, y a veces tienen que hacerles transfusiones de sangre también. Y este fue el caso de este chico, Ángel, ¿verdad? Que pues imagínate, ya 10 años.
2: Ya demasiado, ya estaba cansado, me imagino.
1: Que en paz descanse. Paz descanse. Señor productor.
3: Mi querido Zorrito, mi querido Yoyis y mi querido Izzy Garza, resulta que a la ciudad de Brownsville la visitó uno de los de la planilla alta de la política.
1: A ver, ¿quién fue?
3: El secretario de Energía, Chris Wright. Chris Wright vino a visitar la ciudad de Brownsville porque la administración Trump aprobó un préstamo para la ciudad de $3 billones. Esto para incrementar la infraestructura en los puertos y la electricidad de la ciudad. Ya sabemos que pues hay varias empresas ahí del señor Elon Musk y tiene mucho convenio con la administración de Donald Trump. Entonces, Chris Wright vino a asegurarse de que todo fluya en orden, de que se cierre el pacto con la ciudad y de que la ciudad de Brownsville siga prosperando.
0: Pues, gastándose.

0: ahí están las cuatro rapiditas en el show del zorro.
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0: 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Volvemos con el escándalo.
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2: Desde tierra regiomontana, ya viene mi chulito.
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2: Con el estilo.

0: Fruta fresca de República Dominicana. Lo vamos a recibir con quelites de San Luis Potosí. Mándale. Con verdolaga de Chiapas.
1: ¿Y el agua?
0: Con agua del manantial.
2: De Burgos, Tamaulipas.
0: De Burgos, Tamaulipas.
1: Tú me tocas.
0: Y lo recibimos con palmitas de pino. Él es
1: Miguelito.
0: Alias mi
1: chulito.
0: Miguelito, buenos días, mi niño. ¿Cómo estás, criaturita del Señor?
3: Muy bien, qué bueno que ya regresaste, zorrito. Qué bueno, porque ya extrañaba esas presentaciones, porque acá esto nomás no.
1: Mi chulito, tanto que te queremos.
0: ¿Por qué no me lo presentaban así?
2: Es pues, que así es la Yoyis. Nomás te vas hoy y la Yoyis se adiva.
1: Hoy nomás.
0: Ven para acá, ven para acá.
1: A ver, ándale.
2: Otro más
4: recién. ¿Y a mí por qué?
2: Bien, porque
0: no. Bárbaros.
1: El señor productor tuvo la culpa.
3: Ni tampoco el productor. El productor andaba con
0: moviendo
3: problemas de la pancha.
1: Con chorro.
0: Qué bárbaro. Pero
1: andaba
0: bueno.
1: Comiendo mango.
3: ¿Qué tal?
0: Miguelito, bienvenido al show del Zorro y su pandilla. Número uno en las mañanas.
3: Ay, qué padre. Se escucha bien bonito. Eso es más, hasta me siento que me hiciste volar hasta la luna.
0: Ay, nomás para que vea de qué lado más que la truza, ¿eh?
1: Duélale a quien le duela, papá.
2: Ay, qué rico.
0: Ya, hombre.
3: Oye, el otro también. Nomás está, ay, qué rico. Imaginándoselo luego.
0: Sí.
3: Luego la cartuflería.
0: Pero bueno.
1: Él dice.
0: Oye, Miguelito. A ver, y hablando de chismes y escándalas, ¿qué rollo se traen pues con la serie de Timbiriche o qué rollo? ¿Qué va a pasar?
3: Porque, pues bueno, ya está próxima a estrenarse, todavía no han dicho como tal qué fecha será, pero pues bueno, los Timbiriches ya cada uno ha dado sus pues impresiones sobre esta bioserie. Que ellos, algunos dicen que no fueron tomados en cuenta, que no fueron buscados, y luego los productores dijeron, sí los buscamos, chulitos, pero ustedes no quisieron acercarse porque no nos pusimos de acuerdo. ¿Qué quieren decir? Que dinerito, no les gustó lo que les estaban ofreciendo.
2: Obviamente. Entonces, con ellos no, el perro.
3: Ellos nos dieron el visto bueno para esta bioserie. Y pues Benny Ibarra reconoce que sí, sí se acercaron, pero nunca dieron el consentimiento de que se llevara a cabo. Pues vamos a ver ahora qué va a pasar, porque entonces quiere decir que ya va a haber demanda no de uno, de dos, de tres, de todos los Timbiriches. Pero ponle play, mi querida Glo, porque aparte él dice que anda bien trabajón, que anda, trabaja y trabaje por aquí, por allá, con música nueva y todo lo demás.
0: Vamos.
3: Ponle play, mi querida Glo.
0: Vamos a escuchar a don Benny Ibarra, entonces.
5: Pues adelante, entonces, sobre todo en la gira que... Que arranco de teatros y el 21 de ¿qué? De 21 de noviembre. 21 de noviembre, Metropolitan. Así que pues los invito a celebrar 35 años con Benny.
6: Hace poquito hablamos con Jesús Ochoa y nos dijo que la producción de la serie de Timbiriche sí los buscó.
5: No voy a hablar de la serie por ahora.
7: Ella decía que sí los habían buscado para contar su historia.
5: Sí, pero no pudimos ser parte de eso.
8: ¿Te hubiera gustado?
7: Gracias, hasta luego.
5: Soy sincero, hermano.
7: Gracias.
8: Gracias.
0: A ver, yo tengo algo que preguntar aquí a mis compañeros.
2: A ver.
0: Gloria, tú fuiste parte de Timbiriche, ¿ok? Sí. Es un ejemplo.
1: Sí.
0: Tú fuiste parte de Timbiriche, vienen contigo y te dicen, no, ¿y sabes qué? Vamos a hacer una serie de ustedes.
1: Sí.
0: Te vamos a dar unos $15,000.
1: Ok.
0: ¿Tú aceptarías o no?
1: No, claro que no.
0: A ver, es un dinero que no tienes en la bolsa.
1: No, pero no valgo 15,000.
0: Vámonos.
1: No, es muy poquito. Para lo que las ganancias que tuvo Timbiriche en su época, 15,000 es nada.
0: Pero es algo que ahí estaba y que nadie hacía. Es un dinero que te va a caer.
1: No, zorrito, yo no.
0: O sea, ¿prefieres nada de nada

0: a los 15 mil dólares.
1: No, prefiero que me digan, ¿sabes qué? Te vamos a dar unos 100 mil todavía. No, 100 mil los acepto, pero 15 mil no.
0: Ok, perfecto.
1: Sí.
0: ¿Usted dice Garza?
2: A mí ni me preguntes.
0: ¿Tampoco?
2: No, Zorro, o sea, ni 100 mil aceptaría yo. Yo, la verdad, esas series son millonarias y esas series, Timbiriche tiene mucho legado, tiene mucha historia, muchas cosas que contar, y creo yo que sin Timbiriche no hubiera habido serie ni nada de eso. Entonces también tienen que darle su valor y mínimo hablar de unos 2, 3 millones de dólares para cada uno.
0: O sea, pero era un proyecto que ahí estaba.
2: Sí. No, es como, por ejemplo, Zorro, quieren hacer una serie aquí en el Morning Show de La Ley. ¿Cuántos años tienes tú aquí?
0: 18.
2: 18 años. Imagínate que la empresa te diga, oye, Zorro, vamos a hacer una serie de cuando hiciste enojar a la güera, hombre. ¿Cómo se llama la güera que hiciste enojar?
0: ¿Cuál? A la bonita.
2: A esta, la Teresa.
0: Sí.
2: A Angelique Boyer, a Kate del Castillo. Y no, hombre, qué bárbaro. A Tatiana, última vez que vino, Zorro. No, hombre, qué bárbaro. Ya nos andaba cancelando todas las entrevistas que serían después de aquí, Zorro. Y que te digan, no te vamos a dar nada, mi Zorro. Al cabo no los tienes. ¿Vas a aceptar? Pues no, chulito.
0: Pero yo les pregunté si les dieran una cantidad, no que no les dieran nada.
2: No, pues es lo mismo.
3: Sí, no. Pero el proyecto ya está ahí, como quiera. Y aparte, aquí tú no vas a actuar la
2: pero,
3: serie.
2: Pero, señor, están usando tu imagen, tu nombre y tu historia.
1: Exactamente. No. Y sabes, como te digo, ¿cuántos millones hizo Timbiriche?
2: ¿Y cuántos millones no van a hacer ahora con esta serie?
1: Exactamente.
0: Bueno, Miguelito, pues yo no sé usted qué opine, ¿va? Pero aquí no aceptaron el billete de los camaradas, los amigos.
4: Mira, yo los creo camaradas. Que debieron acercarse y hacer, como quiera iban a hacer la bioserie.
0: Es que, correcto.
4: Pues, y como quiera la iban a hacer, les gustara o no les gustara, pues ya de perdido que les cayera un dinerito.
1: No, Miguelito, no, hay que estar muy necesitado y desesperado para decir, ay, sí, pues dame 15 mil.
4: A ver, fíjate nada más. Fíjate nada más, mi chula, porque no aceptaron como quiera, hicieron la bioserie y lo que les ofrecían no les cayó. Entonces,
1: pues bien hecho,
4: ni lo que les ofrecían, ni lo que les ofrecían, ni no les va a caer nada. Nada. Si les iban a caer 3 pesos, ya ni 3 pesos les van a caer, como ves, y como quiera la bioserie se va a llevar a cabo.
1: Por
4: ya
1: eso
4: se llevó, chavo.
1: Pero está bien que no hayan aceptado una y dos. Es que deberían de haberlos tomado en cuenta y pagarles muy bien, porque ellos son la cara de Timbiriche, no los productores. ¿Quiénes fueron los que se hicieron famosos?
3: Pero pues,
1: tú eres conformista, Miguelito, mi chulito, discúlpame. Tú eres conformista, estás cayendo en el conformismo.
4: No es conformismo, es que como quiera la van a hacer, te guste o no te guste, pues entonces, si como quiera la van a hacer, pues que me den lana.
1: No, pero no vas a decir, ay, sí, pues que me den lo que sea. No, pues oye, no, uno tiene que pedir más. Uno tiene que ver hacia el futuro, uno tiene que darse su valor.
2: Nosotros como artistas y figuras públicas merecemos que nos valoren.
4: El Dios futuro Dios. Es que no te valoraron, no te dieron nada y te quedaste como el perro de las dos tortas, ¿cómo ves?
2: Pues que los demanden.
4: Sin lo que te iban a dar y sin nada.
0: Un aplauso para
2: que los demanden,
1: y que se unan todos los extimiriches o
4: nada
1: todos los timbiriches.
4: Voy a decir algo, mi chula,
1: algo. Mi chulito.
4: Se van a gastar más en la demanda porque ahí están las demandas del business, de la serie de Luis Miguel.
1: Pero
4: que
1: Talía,
4: ni siquiera han caminado, ¿por qué? Porque como dicen, esto tiene ficción. Ahí ya los productores se están amparando. ¿Cómo ves? Fíjate. Porque van a decir, no es la bioserie, está basada, porque tiene ficción. Así proceden las leyes y van a decir, pues es que entonces no están hablando de ti. Están hablando de una banda que se parecía a ti porque tiene ficción. Entonces, pues vamos a ver si procede. Y en el vamos a ver se pueden llevar 10 años y tú gaste dinero que no te dieron, que no tenías y que estás sacando de tu bolsa. ¿Cómo ves?
0: Tengo 3 palabras para definir el comentario de mi chulito.
3: A ver.
0: Centrado.
3: Ajá.
0: Coherente y razonable. Qué bárbaro.
1: No, eso yo diría conformista.
3: No, te voy a decir por qué, porque los que se están quejando.
1: Nylon, es más, una palabra nomás.
4: Conformista.
1: Una fíjate, palabra.
4: No, el conformismo es el que tienes tú, porque estás diciendo, no, pues que no me dé nada. Te estás conformando con que no te dé nada, nomás por tu chiflazón de no querer.
1: No, o me valoran,
4: y nosotros llenándose de dinero. No, hombre, no, como quiera no te valoraron, como quiera no los valoraron porque la

0: por los grandotes de los productores, ¿cómo ves?
1: Pues qué tristeza, qué tristeza, porque Timbiriche marcó una época muy padre, no solo en México,
0: nadie sino
1: en
0: está negando eso, no confundas, te digo que
1: pues
0: el otro
1: es
0: también,
1: que por eso mismo
0: no les está dando mi chulo, no, nadie está diciendo que no los valoraron ni que no marcaron una época. Nadie está diciendo que no forman parte del legado cultural musical de México. Nadie lo está negando.
1: Se están aprovechando de ellos y no los están valorando como artistas y como figuras públicas y como gente que dejaron huella.
0: No se están aprovechando porque ni siquiera los tomaron en cuenta.
1: Pues sí se están aprovechando. Eso es aprovecharse y no valorarlos.
2: Yo la nomás verdad. Les voy a decir hombre. Una cosa, que ahorita que escucho a Miguelito y neta, y mis respetos, tú estás como mi tía Juvenalia, allá en el pueblo, que defiende su punto de vista, pero de esos puntos de vista que tú dices, mamá, yo escucho a mi tía Juvenalia y digo, ¿qué razón tiene la señora? Pero las otras que están mal no aceptan las otras mis tías.
1: Ay, ahora resulta, sobre todo también de la discusión con Miguelito.
0: Las otras, incluyendo acá el Isi, en locas, que no quieren entender. Y como quiera van a gastar dinero.
1: Tú también te montas en tu macho. Te montas en tu macho y nomás lo que tú dices, eso es lo que se tiene que hacer.
0: No, mi chulo, con pruebas y con razón. No digo cosas a lo idiota.
2: Vamos a hacer las cosas como son.
3: A ver.
2: Tía Juvenal, digo tú, desde Miguelito. Miguelito, mi chulito, vamos a calmarnos, ¿ok?
4: Ok.
2: Y es más, no aceptes la lana, yo y tú
1: no,
2: tampoco tú.
1: No,
2: dices,
1: no, yo no voy a aceptar nada.
0: Pues si como quiera no le dieron nada, como quiera, mira, ahí está puntarota. Y esperando a que le calga.
2: Y ahorita vamos a rezar con más escándalo,
3: ¿ok? Ay, mi chulito.
2: Por favor, vamos. Okay.

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0: Señores, después de la calentada de cerro.
2: No, qué bárbaro.
0: Si ustedes están, yo estoy con ustedes nomás que pues.
3: Gracias, Zorrito. Sí, así dice, pero nada.
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0: aparecer, ¿no? En la revista
1: Forbes.
0: ¿En serio?
1: Sí.
0: Digo, es algo acá.
2: Qué bueno para el payo, fíjate. Qué bueno que los están reconociendo.
1: Pero hay muchos comentarios negativos.
0: ¿En qué revista, perdón?
1: En las Forbes.
0: ¿Qué se ocupa para aparecer ahí en la Forbes?
2: Pues tener disque ya multimillonario y tener una
3: revista especializada de economía, digamos.
1: Es el Forbes 30 Under 30.
2: ¿Y no dice ahí cuánto está valorizado ahorita la fortuna de payo?
0: A ver, señores, Miguelito, no cualquiera aparece en esta revista. Yo aparecí, ¿saben en dónde?
3: ¿En dónde?
0: En esa página del Cibolo, nada más. Con mi camisa naranja.
4: Ya de perdido apareces en algo.
1: Oye, pero ¿a poco sí te pusieron la camisa?
0: Con mi camisa naranja. Ahí andaba, y bien desvelado, chido.
1: Ay, pero bien contento porque sí. Te has echado tus tragos.
0: Con ganas de un menudito. Ahí no te dan menudo ni nada.
1: No, qué
2: fregado.
0: Y la raza que está ahí te dice: ¿qué andas haciendo? ¿Qué andas haciendo aquí, zorro?
2: Ni una marucha.
1: Fíjate que este payo, tiene apenas 23 años, zorrito.
0: Ok, ¿y luego?
1: Y lo reconocieron en esta revista mexicana, Forbes. Y pues hay comentarios en contra. De hecho, gente del 956 que lo ha atacado, que no se lo merece.
4: A ver, creo que están haciendo bien fuera del hoyo.
0: Sí.
4: Esta revista no es un reconocimiento. Esta revista se dedica a ventilar quiénes son las personas más ricas a nivel internacional. Entre ellos pusieron a Frontera. Ahora, vamos a ver que de toda esta fortuna es de Payo, porque recordemos que Payo no es el dueño de Frontera, es nada más el cantante, chilitos.
0: O sea que si lo pusieron ahí, Miguelito, es porque ya tiene un varito también, digo.
1: Claro, tiene que tener.
0: ¿Qué cosa, no? Bien, bendito sea el talento de Payo.
3: Yo siento que Miguelito lo está desmeritando, Yo siento que
4: no lo estoy demeritando. No lo estoy demeritando. Ilústrense, sean letrados. La revista Forbes es para ventilar las sumas millonarias que han amasado a algunas personas y las ponen en los top de las figuras más influyentes por el poder adquisitivo que tienen.
1: Pero ahí lo dijiste, más influyentes, pero lo podemos ver como un reconocimiento porque está en la portada de una revista como tal.
3: La cara es la de Payo.
1: La cara es la de Payo, no sale el grupo Frontera, sale Payo.
4: Premio por la música. Eso es reconocimiento. Que te pongan que has amasado millones no es reconocimiento, es estar diciendo que eres de los más ricos. Punto. Creo que tiene
2: ya no hagan enojar a la señora, por favor.
4: No, ¿cuál señora? Es que dicen cosas que no son.
3: Miguelito, eso tú no has amasado ni las tortillas ahorita.
0: Yo como no sé, ¿verdad? Más o menos ahí de la revista Forbes ni nada
2: pues
0: de
2: yo
0: eso.
2: Yo tengo entendido que esta revista saca a los multimillonarios y sacan las fortunas de lo que esa persona ha hecho.
1: ¿Deportes?
2: Y el payo es el líder y el mero mero de ahí de Grupo Frontera y el que tiene mucha lana.
4: A ver,
2: sí,
4: ¿y qué es lo que estoy diciendo?
0: ¿Eso?
4: Te digo que ustedes nada más abren la boca porque la tienen suelta.
2: Yo la abro porque sé hacer muchas cosas con ella.
4: Hay que saber escuchar, no nada más oír. Escuchar, estoy diciendo, es una revista especializada en decir las multimillonarias cifras que tienen en la cuenta bancaria.
2: ¿Y qué dijimos nosotros?
4: Están poniendo al grupo Frontera. No están poniendo a Payo nada más.
2: Pues en la portada pusieron a Payo nada más, chulito. Ahí te estás contradiciendo.
0: O sea, sí, porque él representa Frontera.
1: Claro.
0: Entiendan.
2: Pues sí, pero

0: La gente va, miramos ahora, a Payo y decimos es Payo.
1: Yo tengo una pregunta, Miguelito, y no se la voy a hacer ni a la Joyce ni a Isis. Se la voy a hacer.
0: Bueno, señor, si quieren me salgo.
1: Cuando yo me tomé una foto con...
2: Pues de una vez, ya está la puerta bien ancha. Aquí no se detiene pues a nadie, chulo.
1: Pero mira, cuando yo me tomé una foto con Payo, Miguelito, le voy a poner aquí con mi gran amigo, compadre Payo.
0: Ahora resulta.
1: Porque hay mucha raza, Miguelito, que se toman una foto con un artista y ya dicen que son sus compadres o sus amigos.
2: Pura gente que tiene la idea, como si te diera una plusvalía, como si te diera un plus. Un estatus, decir soy amigo de fulano.
3: Bueno.
2: El estatus te lo da tu inteligencia y las cosas que vas haciendo en la vida, no ser amigo de alguien.
3: Esa gente necesita una pastilla de Ubitex, o sea, ubicarse.
0: Aquí tenemos uno muy que para todo es su compadre.
3: Pero espérame. Quiero decir algo, Miguelito, nada más. Enfoque de la revista Forbes. Evalúa impacto, talento y crecimiento en la industria, no montos de cuentas bancarias personales.
0: Ándale.
3: Nada más.
1: Ya, y te lo está diciendo
2: personales,
1: hasta ahorita.
2: Nada ¿y más. ¿Qué estoy diciendo?
3: Ay, que estás diciendo que lo que ganan, que el mundo.
2: Me estoy diciendo que payo. Estoy diciendo el Grupo Frontera es uno de los más influyentes por la masa de dinero que ha acumulado.
3: Ya le cambió.
2: ¿Qué dije?
1: Eso, lo mismo.
3: Habló de dinero. No. Y aquí estamos hablando de talento.
4: Si se tratara
3: crecimiento
4: de
3: en la industria.
4: Saldríamos todos.
1: Miren, señor, ya. Claro. Lo bueno que felicidades al Grupo Frontera. En buena hora, muchachos.
0: Yo nomás felicito a Payo porque fue el único que salió.
1: Ay. Que Dios los bendiga. Un muchacho que ayudaba a su padre a poner cercas.
0: Ay, ahora resulta. No, todo, pues yo corto la llara de mi casa, yo pues hago esto y todo.
1: Sí, pero digo, de llegar.
0: Le pegó el golpe de suerte y punto.
1: No, no es golpe de suerte, mi hermano. No. Es talento.
4: No hablas así de mi compadre Payo.
1: Es talento.
3: Compadre
1: y que los sueños se pueden llegar a cumplir, mi hermano.
0: A ver, yo quiero que la canción del señor productor también llegue a pegar así bien fuerte y que le den oportunidades y todo. ¿Por qué no se la dan?
1: A ver, manda la rola, ahorita la vamos a poner
3: yo
1: otra vez.
3: Yo tengo una pregunta, Zorrito.
1: La brújula del sur.
3: Yo tengo una pregunta.
1: A ver.
3: Como yo me tomé una foto con Payo, ¿puedo decir que ya es mi compadre?
0: Puedes decir que es tu novio, tu amante, lo que tú quieras.
1: A ver, la cosa aquí también, Miguelito, es de que le han echado ganas y felicidades a los muchachos del Grupo Frontera, que Dios los bendiga y que les siga llenando de muchas bendiciones a él y a todo aquel que le echa ganas a la vida.
0: Yo conozco a muchos grupos que le echan bastantes ganas y no tienen la misma suerte que el Grupo Frontera.
2: Fíjate, nada más, volviendo, porque siempre les digo que nada más hablan por hablar. Alguien de ahí de ustedes, no me acuerdo si fue Yogis o fue Easy, que dice una revista mexicana, y yo les dije, es una revista a nivel internacional, para que se ilustren, mis chulos, te voy a decir, búscalo, y sin compromiso, te digo que yo no hablo por hablar. Forbes es una prestigiosa revista estadounidense, especializada en el mundo de los negocios, las finanzas, la inversión y el emprendimiento. ¿Qué les dije desde un principio? Pero siguen a la chingue, que no es cierto.
1: A ver, ¿quién dijo que la revista era mexicana?
0: Yogis.
3: Es que es. Esta revista donde salió es Forbes México.
1: Ven.
3: Es México. Ah, voy, Zorrito. No me lo merezco, Zorrito.
2: Es la edición México.
3: Ok, gracias.
2: México, pero la revista es estadounidense.
3: Nadie dijo de dónde era, nada más dijimos Forbes México.
4: Pero el latigazo ya no te lo quitas.
2: No, ay, ya me lo dieron. Usted dijo revista mexicana. No le cambie, no le saque. Mi reina.
1: Ven.
3: Otra vez.
0: Infórmate bien, Yoyis, porque después haces que me está acá peleando con Miguelito.
1: A ver, vamos a dejar el tema como que ha sido puro pelear el día de hoy. Y vamos a regresar con lo de una persona que tenía embarazada a la mujer. Sí, la tenía embarazada, Miguelito, y luego.
2: Fíjate nada más, te voy a decir algo.
1: Ajá.
2: ¿Hasta dónde llega el que yo no, ya no sé si fue descaro o fue o con esto, como te digo, se sienten como que ay, súper guau, me lo ligué, me lo me lo pesqué o

0: que Melanie Pavola, esta mujer, fíjense nada más, y malísima como conductora, por cierto, es influencer. Ella estuvo con nosotros un tiempo aquí en la empresa porque quería hacer sus pininos como conductora y nos daba un segmento de deportes, de pues sí, de Viva, se llamaba el Vivallín. Malísima como ella sola para conducir, pero malísima la Chulis. Eso sí, hay que reconocerle que la mujer estaba espectacular.
1: Muy guapa.
0: Y estaba bien bonita.
2: Eso es lo que
0: muy cuesta. Guapa. Uh-huh. Bueno, pues pues es que no nomás es eso, chulo. No nomás es eso, también hay que fomentar el cerebrito. Bueno, pues, y se lo digo porque en este día me han dado un cabo, Rebeca, que digo yo, pónganse a leer. Bueno, la cuestión es que ella dice que J Balvin se la llevó, hizo lo que sea, y que luego, y que él con todo el descaro del mundo, y ella lo aceptó, le dijo que estaba casado y que su esposo estaba embarazado.
3: Dios santo.
1: No, pero
0: bueno,
1: pero lo peor de todo, Miguelito, después qué hizo ella.
0: Es que después le habla a la mujer le dice, oye gachita, me estoy llevando a tu marido. ¿Cómo? Y sé que estás embarazada.
3: Dios.
0: ¿Cómo ves?
1: O sea, imagínate.
3: No, qué descaro, la verdad. Es una
1: ¿quién comete aquí el peor error? Si el J Balvin por hacer eso, por ella, por llamarle a la señora que está embarazada y decirle, dos, me eché a tu marido.
3: Los dos. Uno por infiel. Vale.
2: Eso está mal, Ángel Aguilar.
1: Vamos a ponerle play.
0: Ay, así que con. Ya, ponle play. Mi querida
1: Ah, no, esa es la canción del productor. Adelante, por favor.
4: Gracias, es que andan ahí perdidos por J Balvin. Él me invitó a Nueva York una vez. Voy, hacemos lo de nosotros, hacemos el amor. Y cuando terminamos me dice, tengo a Valentina embarazada. Y también allí en Nueva York. Yo en ese momento agarré mis cosas y me fui. Y le mandé mensaje a Valentina diciéndole de que, oye, ¿sabes qué? Acabo de tener relaciones con tu pareja. Yo no sabía que estabas embarazada, ni mucho menos. Me lo contó hasta el último. Una disculpa. Aguantando cuernos, cualquier relación dura, se llama interés. Y todas esas argentinas que me están echando odio, acuérdense que a México nada más vienen a ser putas meseras.
5: ¿Cómo?
4: Que no se les olvide, p***as.
3: Descarada, maleducada, no, qué barbaridad.
1: Pero bien rica.
3: Podrá estar rica y sabrosa, pero la verdad es una descarada.
2: Igual que Ángel Aguilar.
3: Igual, no, pero te voy a decir otra cosa. Descarado el J Balvin también, que ahí salen los videos con su esposa. Y ay, de la mano, y ay, por acá y por allá, exhibiéndola y haciendo sus cochinadas.
1: Pero la pregunta que yo tengo, si la morra no hubiera estado embarazada, la de J Balvin, ¿entonces ella no le hubiera hablado para decirle?
3: Pues no le hubiera hablado de todas maneras, zorrito, pero sí se lo hubiera echado.
1: Híjole, ¿qué?
3: Ahora ya dice, hicimos el amor. Eso no se llama hacer el amor, mi
5: ¿cómo
3: reina.
5: ¿Cómo se llama?
3: Eso se llama, tiene que.
2: Yo digo que sí hicieron el amor.
1: A ver.
3: Claro que mira, no.
5: No, nada más.
0: A ver, señores, aquí la responsabilidad no nada más es de ella.
1: Eso.
0: Es de los dos.
3: Por eso yo dije.
0: Uno por vivo y la otra por descarada.
3: No, uno por cochino, dirás.
1: Miguelito, ¿cómo se llama ella? Por favorcito, el nombre.
0: Ana Pavola.
1: ¿Tienes alguna foto de ella para conocerla?
0: Sí, ahorita te la mando.
1: 867-3283. Ella es.
5: Sí, es esa.
1: ¡Hala, no, hombre! ¿A poco sí es mala conductora?
0: Lo que le sigue.
1: ¿En serio? ¿Qué?
0: Sí, te digo que aquí estuvo con nosotros.
2: Pero mira, con ese cuerpazo y todo, no ocupa talento, Miguelito, nomás que se pare ahí como la Janet García. Esa, pues, ya ves dónde está la Janet García ahorita.
1: A ver, y si ven para acá. A Janet García, primero hay que hacer enjuague bucal, gárgaras, para hablar de ella.
3: Ahí está. Espérate. Mira, la muchacha está muy buena, está muy sabrosa, lo que tú quieras. Está buenísima, mírala. Pero te voy a decir algo. Es una cochina. Ahora, no me digan que. No me digan que no sabía que J Balvin tenía una relación.
5: Eso sí.

0: Habló la cuando santa, la relación.
1: No, yo no soy una santa, jamás he dicho eso.
2: La hermana Yoyis.
1: No, yo no, nunca he dicho que soy una santa, jamás, porque amén, no lo soy, no lo soy. Pero te voy a decir algo. Hay que tener también respeto.
3: Sí.
2: A ver, nada más eso voy a decir. Nada más José Manuel Figueroa y en el elevador.
1: José Manuel Figueroa no tenía novia en ese entonces.
2: Ah, bueno. Es que cuando te dan ganas, te dan ganas.
4: Pues ahí está el chisme con este J Balvin. ¿Y la señora sigue con él?
1: Sigue con él. Ahí está. Lo pues perdonó. O sea,
2: ¿para qué tanto escándalo? No,
1: qué enojo
5: aquí,
1: me da.
5: A ver, aquí el problema es, lo vuelvo a decir, y antes de que estuvieran a ladre y ladre, les voy a decir algo. Les voy a decir algo. Por favor, Easy, te lo vuelvo a pedir y te lo voy a pedir a ti, Zorrito. Ajá. Cuando pasen cosas de este tipo, dejen de estar embarrando a terceras personas que no tienen nada que ver. Lo digo por Easy diciendo.
2: Perdón, yo, como no Ángela
5: Aguilar.
2: De ti.
5: Ángela Aguilar, que tiene que ver en este asunto.
2: Ángela Aguilar,
5: que no, ay, no, es que es en serio. Es reprobable eso, que estén embarrando a personas que no, que saquen a personas a la luz que ahorita en este momento no tienen velo en el entierro. Pero es reprobable,
1: pero sí,
5: y es de mal gusto.
2: Es igualito lo mismo. Cazú estaba embarazada cuando Ángela se metió con Nodal.
1: Cierto.
2: Es la misma historia.
1: Es la misma historia.
4: Ah, Miguelito, creo que mejor vamos a hacer una pausa porque no vas a poder
3: Hay maneras que no agarran barniz.
2: Yo no sé por qué defiende a esta mujer tanto como si fuera su sobrina o parte de su familia.
5: No defiendo nada más lo que es.
4: Tenemos
5: que hacer. Ya basta de estar atacando porque no te quitó nada a ti.
1: Le habrá pasado una lanita a Pepe Aguilar.
4: Vamos a hacer una pausa. Yo creo que deben de respetar Gloria ahí, sí, a Miguelito. Miguelito, y me quedo con la frase del señor productor: hay maderas que qué?
3: Que no agarran barniz.
4: Que no agarran barniz.
2: Ahora resulta, zorra.
1: Hay piedras en el desierto.
2: Ahorita se acaba el segmento de Miguelito en 5 minutos más.
4: Ahorita regresamos con más Miguelito, pero estamos hablando de un caso y no hay que embarrar a más personas.
3: Yo estoy contigo, Miguelito.
1: Es el mismo caso.
2: Es lo mismo. No. Pero bueno.
4: Bueno, vamos a regresar con más, señoras y señores. Miguelito, no te enojes, ¿ok?
5: Ok.
1: Respira.
5: Lo haré por ti.
1: Respira.
5: Lo haré por.

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2: Gracias. Sorrita, te están escuchando en radio para...

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1: Vamos con los últimos saludos, señores.
2: Un saludito para todos en cabina, especialmente para Minzy Garza. Te amo, papi. Quiero ser todo tuyo. Y recuerda, tu papá.
3: Zorrito, gracias. Zorrito, buenos días, Zorrito. Saludos para los coqueros de Reynosa.
1: Eso.
3: Y arriba Chiapas, Zorrito.
1: Arriba Chiapas, señores. Saludos.
4: Échale, zorro, yoyis. Buenos días. Un saludo para mi esposa que anda malita de aquí de Reynosa, Tamaulipas. Ánimo, buen día.
1: Ánimo el cuadro, carnalito, échale ganas.
5: Saludos, zorrito, bienvenido. Te tengo un chisme de la Yoyis, el productor. Que a no ver.

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0: Hemos llegado al segmento de salud del doctor Carpio de Centrum Health Clinic. Una pregunta, yo hice usted, sí, ¿cómo anda de la vista?
1: Muy mal, zorrito. La verdad es que yo tengo que usar lentes para ver de lejos.
0: Ajá.
1: Pero yo veo muy bien de cerca.
0: ¿Neta?
1: Ah, sí, yo
0: pues todo lo bien. Contrario a lo...
2: Acá estamos.
0: Porque yo de cerca ya no...
1: Ya, ya no ves.
0: Pero de lejos manejo a la perfección.
1: Ah, no, y yo de lejos, ajá, cuando manejo tengo que usar lentes.
0: ¿Usted y Cigarza cómo está?
2: Pues...

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0: Uy, zorrito, parcialmente nublado, pero súper caliente. Una máxima de 102 grados Fahrenheit, mínima de 81. Ayer estaba calientísimo y teníamos una temperatura muy similar a la del día de hoy.
1: O sea que hoy alcanzamos los 102 grados, qué
0: barro. 102, zorrito. Y pues mañana sí tenemos un 7% de probabilidad de lluvia. Y para el viernes se dice que tenemos un poquito más de un 24%.
1: Perfecto, pues ahí está. Hay que, amigos que trabajan a la intemperie, hay que tomar mucha agua. Cuidado con nuestras mascotas, por favorcito, y con las personas adultas.

0: Este, una máxima de 102 grados Fahrenheit, mínima de 81. Ayer estaba calientísimo y teníamos una temperatura muy similar a la del día de hoy.
1: O sea que hoy alcanzamos los 102 grados, qué
0: bárbaro. 102, zorrito. Y pues mañana sí tenemos un 7% de probabilidad de lluvia. Y para el viernes se dice que tenemos un poquito más de un 24%.
1: Perfecto, pues ahí está. Hay que, amigos de que trabajan a la intemperie, hay que tomar mucha agua. Cuidado con nuestras mascotas, por favorcito, y con las personas adultas.

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0: Uy, zorrito, parcialmente nublado, pero súper caliente, una máxima de 102 grados Fahrenheit, mínima de 81. Ayer estaba calientísimo y teníamos una temperatura muy similar a la del día de hoy.
1: O sea que hoy alcanzamos los 102 grados, qué
0: barro. 102, zorrito. Y pues mañana sí tenemos un 7% de probabilidad de lluvia. Y para el viernes se dice que tenemos un poquito más de un 24%.
1: Perfecto, pues ahí está. Hay que, amigos que trabajan a la intemperie, hay que tomar mucha agua. Cuidado con nuestras mascotas, por favorcito, y con las personas adultas.

Y run. Ven, el que prende la vela, ya estamos listos en esta mañana. Vamos a enviarles ese tema romántico de la industria del amor, de los temas grandes, la música romántica a través de tu estación favorita, la Ley 102.5.

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1: En Charming escuchamos que no deberías hablar sobre ir al baño en público, entonces decidimos cantar sobre ello.

0: Bueno.
1: Hola, comadre, ¿cómo estás?
0: Pues aquí nomás, comadre. ¿Ya viste cómo llegó la luz este mes?
1: Ay, comadre, ni me digas. La de nosotros también vino carísima.
0: Y mientras tanto, estas compañías suben los precios nada más porque pueden.
1: Ay, comadre, alguien tiene que hacer algo.
0: Pues por lo menos Henry Cuellar no se está quedando callado, comadre. Está peleando para ponerle un alto a estos abusos para que los poderosos no nos sigan dejando sin nada.
1: Oye, ¿qué más está haciendo?
0: Pues está trabajando para bajar el costo de los medicamentos, hacer más accesible el agua guardería y reducir el costo de los servicios y el mandado.
1: Eso es exactamente lo que necesitamos aquí en el sur de Texas, comadre.
0: Pues sí, porque nuestras familias no solo quieren sobrevivir,

0: ¿Qué es eso, mijo? O sea, toda está bien padre, bien la rola, me encantó, pero nomás voy a ver el tuyito. ¿Qué es eso, mijo? Gracias, carnal, gracias. No, pues qué rolota, en serio. Un día pedí que me hicieran un corrido y dijeron, no, ni te has caído del techo ni nada, ni a quién qué correteaste, quién de acá le disparaste. Le dije, no, pues nada, nada. Digo, pues nada, pues no hay corrido, los corridos son para la. Que bueno, pues háganme una cumbia, ¿verdad? Digo, a ver, descríbete. Le dije, pues yo qué, la raza que me describa a mí, ¿verdad? Pues yo qué. No, dijo, es que tú donde quiera que llegues haces ambiente, güey. Ahí estuvimos en el puente de Fara, ya estaba. ¡Ay! ¡Que suelten a la fiera! Mi compadre Nori Calavera. ¿Y Pablo Music? Ya, chiquito, el que la quiera se la mandamos, ¿verdad, Noni? Ah, que la compre. Es ¿qué es este? ¿Qué? Hoy.
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0: Un saludo muy especial para todo el staff de CXL Motors. No he ido por el Jeep porque no he tenido chance, porque le dije, yo voy a regresar porque soy un hombre de palabras. Y qué palabra tiene Rubén Vela, el que prende la vela. Pues no he tenido chance de ir desde que fui al remoto. No he tenido chance. Es más, se me anda pagando otra vez el carrito, me.
1: Reyes.
0: Oye, ¿cómo se anda pagando ese mondrigo carro? Pregunta por la señora, gracias. Que mandar saludos en el WhatsApp. Ahí estamos, patrocinados también por CXL Moros. 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Pregunta por la señora o por las hijas de la señora. Ahí está. Sí, manden sus saludos también en el WhatsApp. Está patrocinado ya.

0: Me enamoré.
1: ¿Cómo que al dejarla me enamoré? ¿Qué es eso? Ay. Buenas tardes, tenemos el WhatsApp listo, 956-358-2126. Ahí está algo que me pidieron desde hace ratito, fue en un café. Los Abson. Oye, qué chulada cuando vinieron a la posada de mi padrino Ramón Ayala, ¿verdad? Eran como 25 señores cuando me tocó hacer lo del soundcheck y estaban. Hombre, qué bonito, tocan. Aún. Buenas tardes. Sí, ¿por cuál vota, viejita jovencita?
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1: Carnal, ahorita te mandamos un vendedor, hombre. Está chido el comercial.
3: Gordo, panzón, botijón, ombligón, perro de París. Oye, gordo, un saludo para mi hijo Brian. Para Gastón Martínez, para Víctor Vidal, la mera paipa de la cuadrilla aquí de los satélites. Un saludo ahí para Gastón Martínez, para los hermanos Ebrian. Un saludo para Corvo, para Lío, para Noel Ledesma, para Murundango, el maestro de Río Bravo de Murundango. Oye, gordo, te encargo una rola, gordo, del vaivén del amor. Enredadita te traigo, enredadita te llevo, gordo, la viejita, gordo, saludo de parte de Guero Monse.
1: Gracias, buenas tardes. ¿Por cuál vota, viejita jovencita?
4: Buenos días, Rubén. Saludos para acá, para la banda de Puerta Grande, de Río Tamaulipas.
1: Saludos, mi
4: papá. Andamos aquí en la obra, en la chinga.
1: Dale, sí. Gracias, carnal, a toda la raza que anda en la friega ahorita y en la hora de la comida, pues ya.
5: Gordo, te estás aventando.
1: Gracias, mi chilaquil.
5: Algo quieres y no es dinero.
1: Es correcto.
5: Saludos.
6: Rubén, ¿qué onda, Rubén? Quiero mandar un saludo para acá, para la Lázaro Cárdenas, Rubén. Un saludo. Para Gañotes, que anda barriendo aquí la calle, Rubén.
1: Sobrina.
6: Para todos los malandros de aquí de la Lázaro Cárdenas, Rubén. Un saludo para los fierreros. Para Leri, para el Chocho, para el Quiquín.
1: Sí.
6: Para Reina de la tienda, la del estanquillo Lichita, Rubén. Y voto por la viejita.
1: Gracias,
6: saludos para la Cedilla y para las Delicias. Saludos. Ahí te encargo, Rubén. Te mando un saludo de parte del trompo de la Lázaro Cárdenas.
1: Igualmente, carnavalito. Gracias. Aquí están los Sapsos. Se llama Fue. Fue en un café. Ese güirón, ¿qué onda ese güirón hoy?

0: Te digo el pariente porque escuchó que estaba poniendo estas y llegó, dijo, escuché, güey, estábamos acordándonos de la posada de Ramón Ayala y que fue el presentador y yo, y fuimos los presentadores oficiales. Oye, y sí, me dice, eran como 20 señores, parecía que estaban dormidos, pero qué bonito toca los Samson ahí. Todos como, era un café. Trae como 5 saxofones, trae como 5 baterías, traen como 5 bajos. Parecía que estaban dormidos los señores, pariente. Oye, ¿oíste la rola y te dejaste que dijiste, deja, voy para la radio, hecho más?
1: Me compadre,
0: ¿te acordaste de diciembre? ¿Te acordaste
1: de la posada? Estaban en automático los señores.
0: Hombre, ni un qué error. Bonito. ¿Y cómo? O sea, ¿no lo podían bajar del escenario?
1: No, la gente estaba muy emocionada porque...
0: No, no lo podían bajar porque ¿cómo lo bajabas? Muy apenas se podía subir. No se podía subir, mover.
1: Pero estaba muy emocionado porque te voy a decir una cosa. Ajá. Es un grupo favorito, uno de los grupos favoritos del señor Ramón Ayala.
0: Y míos también, y de mi padrino, y de tuyos también, de todos, de ahora en adelante.
1: Y dice, porque, qué raro porque llegaron emocionados por conocer a don Ramón y don Ramón conocer a ellos.
0: Claro, claro.
1: Que, wow, qué padre sorpresa.
0: Es que fíjate que es bien curioso cuando se... Cuando

0: Cali.
1: No, y lo dices bien, bien grande, los señores.
0: Un agasajo de edad también. Grande de
1: también,
0: edad.
1: Pues sí. Oye, mijo, ese tiene 95, pero es tragaños, parece de 82.
0: Dijo, el más joven tiene 97, va.
1: Pero es tragaños.

0: Digo, parece de 87. No, está bien, hombre, cantó, se aventaron. Ojalá y los traigan otra vez. Nomás que nos digan, nos inviten otra vez y ya estamos listos.
1: Estamos listos para la posada en diciembre. Ay, vamos papá, a checar la fecha nada más para estar ahí con toda la gente.
0: De una vez podría hacer soundcheck, de una vez.
1: Una vez nos quedamos ahí ya, de una vez.
0: Aquí está, de hecho, el rey del acordeón. Se llama...
1: Esto dice...
0: ¿Qué pasó, mijo? Tú eres el que lo presenta. Yo ya pasé por ahí, mijo. Yo ya fui, ya. Es el corrido 585, clave 585.
1: Vamos a ver, corrido 585. El rey de la corrida, Ramón Ayala, aquí en la ley, porque es la ley 102.5.
0: Representando a las viejitas, pero bien bonita. Representando a las jovencitas, llega... ¡Los hermanos Espinosa! Se llama... Prueba de fuego. Ándale, pariente, ándale. Es que te acabas de levantar, güey.
1: Ya la llevo.
0: No, es que te acabas de levantar. Y es que cuando se mueve, es lo que te digo. Bueno, vamos rapidito al 956-358-2196. Es que ocupas unos de estos, mijo, porque aquí en unos de estos para que chinguen con ganas, sí, pero no. Hijo, eso, ahorita no pasa nada. No pasa nada. Ahorita no te arreglamos, Mataboros. Buenas tardes, ¿por cuál vota?
2: Ya están cantando los gallos los caminos de la vida. Rubensation, Tobaration, Maration, el pronostication, como a la India Maration en Inglation, pero viene a Requitration. Ok, voto por la jovencita, bye.
3: ¡Ay, Lino Vos!
0: O sea, jefecito, ¿eh? Patroncito. Es que para los que no hablan inglés, es que Lino mucha razón hablan inglés. Ah, porque, ¿por cuál voto usted, viejita, jovencita?
4: Rubén. Buenas tardes, Rubén. Votamos por la viejita. Mándanos un wow. Acá los
0: que. ¿Ese es de coque, güey? ¿Bricondieras o qué?
4: Siempre te escuchamos. Wow. Animal cuadro.
0: Como quiera le puedo hacer, porque también se quiere venir la que vea. Cuando comes de más, también le puedo hacer. No crean que no.
5: Tocayo, voto por la viejita. Ahí está, Tocayo. Saludos al Inge Juan Pablo, que el tránsito lo tiene detenido en Reynosa, Tamaulipas. Saludos a David, a Chicho, al de la Vulca, al otro,
0: rápido,
5: al de
0: Montcarga,
5: de RRB, a Inge Álvaro, Inge Fuga, Lozoya, ahora es puro Inge ahora. Tocayo, ponme la canción, Tocayo, la del Camaro. Vete con tenía.
0: Ya está, mijito, ahorita la ponemos, gracias.
6: Rubén, ¿qué sigue? ¿Qué onda? Buenos días, bendiciones.
0: Bendiciones.
6: Ayer miré allá que andabas en el Far Bridge. Te encantan los pitos, ¿verdad? Del tráile. Échame la jovencita.
0: A ver, tráele una aplicación a este comediante. Sí, la rebana con Mike. Oye, chihuahua, hombre. Brincos dieras, ando buscando ahí Patiños, hombre. Ay, te encantan los. Ay, mijito, ¿no traes un chiste más? O sea, más pues un poquito más
1: despistado,
0: hombre. Sí, es que les haces así a los traileros, ellos le hacen. Y luego le dices, huélase la mano a ver qué huele. Pues huele a claxon, como los claxon que acabamos de poner. Son los Abson, eso.
1: Corrido 85 en la ley, porque la ley 102.5 de tu radio.
0: Oye, pegó el de preguntas sin respuestas. Sí. Saludas con la mano.
1: O saludas con sombrero ajeno. Ay,

0: Aquí está Ricardo Montaner y Edén Muñoz, se llama Para que seas feliz. Para que seas feliz, representando a las jovencitas, representando a las viejitas. Vamos al departamento de las viejitas. ¿Tú sabes dónde es este grupo pariente?
1: Pena, Pegaso.
0: ¿De dónde es?
1: Ay, cabrón.
0: ¿No te acuerdas? No, no. Ahorita le preguntamos a la raza porque yo tampoco me acuerdo. ¡De Cerralbo, Nuevo León!
1: ¡De Cerralbo, Nuevo León!
0: Para el mundo, vámonos rapidito al 956-358-2126. Se llama Chapoteando, representando a las viejitas. Cediboy Norteño, ¿cómo anda Cediboy Norteño? ¿Qué se rumora por el...
2: Por el pasillo.
0: ¿Qué se rumora? ¿Qué se escucha? ¿Qué viene? ¿Qué se mueve?
1: ¿Qué se dice? ¿Novedades?
0: Más promociones vienen, ¿verdad? Excelentes promociones, siempre con la número uno, la World 2.5. Buenas tardes,
3: profesor. La palabra que tienes es... ¡Hijo de su piri, Willy! Aviéntelo uno así, Rubén. Aviéntelo uno.
0: No entendí nada, carnal. Otra vez, por favor.
3: La palabra que tienes es... ¡Hijo de su piri, Willy! Aviéntelo uno así, Rubén. Aviéntelo uno.
0: ¡Ay, hijo de su piri, Willy! Buenas tardes. ¿Por cuál vota?
4: Mi ranchera, llévame a ver a Michael Aguilar.
0: A Chihuahua, ya llegó Michael Aguilar. Ese es Michael Jackson, mija. ¿Eh? Ah, sí, ya, ese es otro. Sí, mija, ya falló. Ya
1: otro día, mija.
0: Ay, María Purísima, sin pecado. Pues, Michael Aguilar, no, Michael Jackson.
1: Michael Jackson también.
0: Bueno, buenas tardes.
5: Hola, viejito, compa.
0: No me digan.
5: ¿Qué onda? Antes lo conozco como el cochinote de la radio.
0: El cochinote del
6: Rubén, buenas tardes, saludos de Progreso. Voto por los Abson y ya viene tu pronóstico como Vicente Fernández. Buenas tardes.
0: Carnal, hay que ir a Progreso, güey, a ver si me arreglan un remotito ahí en Progreso o algo, por favor. Ahí estaba ya, unas cuadras en el de Llano Río Grande City, pero no pude cruzar porque no llevaba mi pasaporte. Y me fui al General Dollar ahí, güey, porque el GPS no me daba para regresarme. Me paré en el drive-thru ahí con las muchachas. Me traía la vuelta y vuelta el GPS, ¿en serio? Dije, no, pues deja, voy a Progreso, me echo unos lonchecitos y me regreso. Pero ya era la hora del remoto. Me fui un poquito antes para llegar antes, ¿verdad? Y pasaba ahí por restaurante el Nanas y el otro. Y pregunté y pregunté y nadie sabía dónde andaban. Nadie sabía, en serio, todos. No, pues no sé. Le dije, no sé. Está para allá. Le dije, no, pues deja, voy. Y me ponía.
1: Dijo, llega a la esquina, llega a la esquina y voltea a la derecha.
0: Ya, en serio, ya iba a transmitir desde Nuevo Progreso porque traía un hambre, traía sed, traía sueño, traía hambre de todo, traía todo. Buenas tardes.
7: Gordo, un saludo para Clemente que se le afloja la pata de frente.
0: Hombre.
7: Un saludo para Clemente que trabaja en Smartcon. Voto por la viejita.
0: La viejita tiene 12, ¿eh? La viejita tiene 12.
8: Bueno, un café. ¿Dónde la bandera? Bueno, un café.
0: Le gustó, ¿eh?
8: Bueno, un café.
0: Nomás mientras hacen el Starbucks, también caro.
8: Bueno, un café.
0: Cuando yo. Les encantó esa rola, Les encantó.
9: Rubén Vela, el que prende la vela, muéchate con la canción Mi Cantar de Los Ángeles Azules. Voto por la viejita.
0: Mi Cantar de Los Ángeles Azules. Déjale hablar de Los Ángeles Azules a ver si la grabaron, güey, porque...
1: Que me la pase.
0: Bueno, pásamelo. Ángel, Mejía.

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0: ¿Qué será el pariente de Platanito, de Lagrimita y Costelo? Porque nosotros somos payasitos, pero no nos autodenominamos payasitos. Nos dijeron payasitos. Además, yo sí fui payasito. Todavía sigo siendo. Ya no te puedo pintarme. Bueno, me pinto, pero las canas. Así deberías de hacerle tú también. Puro Just for Men. Además, no sé si me dijiste a mí o a él. ¿A qué? Pues es que no, me tiran a todo el mundo. Pero bueno, es que ves aquí, ves allá, ves aquí, ves acá. Venga de ahí, ¿cuál sigue? Representando a las viejitas, pero bien bonitas, suéltala. ¿Cómo dicen? Ay, cómo tenía ganas de bailar esta polca, se llama Tampico Hermoso. Tampico. El chico que tiene, dijo. Ay, si serás alburero de más, en serio. Pues mándale una aplicación a este muchacho, hombre. Ángel también, porque anda muy alburero.
1: Por la jovencita, compa. Por la jovencita. Aviéntate el pronóstico. ¿Cómo lo quiere? El Chavo. Y doña Ramona, compa.
0: Oye, espérame tantito, porque aprovechando que el pariente está aquí, el pariente era el animador de los dos carnales cuando pegó esa del envidioso, ¿verdad? Sí es cierto. Tú conociste aquí cuando llegaste a conocer algún día. Pariente, para acá en el otro micrófono, ¿cuál es? Es que tenemos un chorro de micrófonos. Presenta la canción esta. No la vamos a soltar, nada más vamos a hacer la presentación como es que están pidiendo el pronóstico de siempre.
2: No sigo el tiempo, el envidioso, ¿qué?
0: Como el Kiko, es que sí, Kiko, en serio, me cae gordo. Gordo me cae porque es muy envidioso.
2: Yo no lo conocí, compadre, solamente sé que era bien envidioso, ¿va?
0: ¿No lo conociste?
2: A Kiko no.
0: ¿No lo conociste?
2: Yo no lo conocí, solamente sé que era bien envidioso.
0: Me lo voy a decir a del cachet.
2: Una pelota bien grande y hacía pam, pam, pam.
0: ¿Y cómo la presentabas cuando la...?
2: Ah,
0: a ver, preséntala, siempre.
2: Damas y caballeros, en esta noche, las nuevas voces del corrido te entregan la siguiente melodía. Ya por nombre y se llama El Envidioso, los dos carnales.
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0: Ya, chiquito, pide otra. Nomás te acordaste, ¿verdad? De los cachetotes. Oye, ¿sabes por qué le tenía envidia al Chavo? ¿Sabes la verdadera historia?
2: Dímela.
0: Porque se andaba comiendo una torta de jamón.
2: Y el Chavo no tenía.
0: El Chavo se merendó a toda la vecindad. Dicen. Yo no estaba ahí, pero me platicaron la serie.
4: Los hermanos Espinosa, vámonos.
0: Ya perdieron, mijo, los hermanos Espinosa. Hace rato hubieran votado, hace ratito, pero...
5: Rubén, ¿cómo estás? Oye, bien, un saludo para Ignacio Pérez Bautista.
0: ¿Sí?
5: Con la canción Moneda Sin Valor, a ver si así la tienes, porque ayer me quedaste mal.
0: Ayer, chinampas. ¿Qué pediste ayer? Siempre pongo las que me pides tú, Jorge.
6: La jovencita, Rubén.
0: La jovencita tiene uno y la viejita tiene dos.
7: Hola, corazón de amores. Hola. Por fin en el Bayuco, ya llegamos.
0: Bienvenida.
7: Por la viejita y el pronóstico como Karim León. Pepe Le Pew. El perro de 956. Bendiciones,
0: perro.
7: Se te quiere mucho.
0: Esos besitos sonaron como los de la vaquerita sexy, ¿verdad? Besitos de Bacute. Oye, un saludo para la raza de Autotransportes Varela, a la raza de Rapids, a la raza de todo. Ayer no ves que vivo, un saludo a toda la raza de los camiones. ¿Qué onda? ¡Bailamos! ¡Tía! ¡Te mando me voy a apretar mucho, arrastreo! Kiko, tan envidioso, donde lo veas, dale un pellizcón en el cachete izquierdo.

0: Porque la ley, un saludo muy especial. ¿Para quién, pariente? ¿Para quién? ¡Córrele! ¡Córrele! Compadre güerito Ayala, José Luis Ayala Junior, compadrito, un abrazo fuerte. Échale, pariente.
1: Un abrazo
0: échale.
1: Para mi compadre el güerito Ayala, que anda ahí, que creo que...
0: ¿Cómo lo presentas cuando está en la batería? ¿Cómo lo presentas?
1: Una terapia. Ay, compadre, pues que hay muchas formas de presentar a mi compadre, porque tiene una herencia bien grande que le dejó su papá en paz descanse.
0: A ver, así uno más, un poquito.
1: Amigos nuestros, en la batería se encuentra con toda una historia detrás de la batería y los escenarios, heredado por su padre, el talento y la persona, una gran persona, él es José Luis Ayala, el güerito Ayala. ¡El aplauso fuerte!
0: ¡En la batería! ¡Aplausos! Oye, muchas felicidades a mi compadre.
1: ¡Qué gran talento, güerito! No, te mandamos un abrazo,
0: ¿Sabes una de las cosas más importantes de esa familia, de a quien ya saben que los queremos y nos quieren y nos amamos,
1: y nos adoramos mucho,
0: es la calidad humana, la calidad humana, porque así pueden ser los más famosos de muchas partes, porque hay mucha gente muy famosa que se creen mucho, y hay unos que ni son famosos,
1: y hay gente de todo, sin conocerlo, nada.
0: Vámonos con esto directamente desde allá hasta acá.
1: Desde acá hasta allá, hoy no más, otra viejita, los héroes de Terán, te escucha la banda del Perro Rojo.
2: Espérate, pariente.
1: Que caliente, todas son buenas.
2: Mijito, lele, güey, lele.
1: Es competencia.
0: No, ¿cuál es? Dijiste la banda del Carro Rojo, No, o sea, estoy medio sonso yo, güey. Y luego me asonzan más, o sea. Es Mario.
1: Es del disco.
0: Para eso me lo mandaron.
1: Del disco, la banda del Carro Rojo.
0: Así igual que la vaquerita sexy, güey. O sea, yo estoy pidiendo que manden gente joven, inteligente. Y me mandan.
1: De la producción del disco. Okay. La banda del Carro Rojo. Sale la siguiente melodía que se llama Monedas sin valor. Los alegres.
0: Tienes que explicar todo. Ya no estamos en edad de nomás así que nos avienten un desde. Respuesta, güey.
1: Sí, o sea, me hubiera jalado, ¿no? Y un abrazo
0: a él y a toda su familia.
1: A toda la familia se quiere.
0: Oye,
1: mucho.
0: Te volaste la barda, güey, en serio, con esa de la banda del Carro Rojo. Me sacaste.
1: Hay que ponerla ahorita.
0: No, esa no la puedo poner. Oro, rapidito, aquí están los alegres de Terán. Se llama La Moneda Sin Valor, representando a las viejitas. Y representando a las viejitas, ¿quién llega? ¿Quién llega?
1: Entre tú y yo.
0: No, hombre, mijo, para eso me lo mandaron. Pariente. Acá.
1: Ahí está.
0: Ya está, carnal. No, así se llama. Oro, buenas tardes. ¿Por cuál vota, viejita jovencita? Adelante. Ahora sí, suéltala.
3: Hola, gordo. Oye, gordo, estoy vendiendo sandía. Dile a la raza, a ver si me rebanan. Voto por la viejita.
0: La viejita, ahí van a pasar. La viejita tiene el primero, la enredadita. Rubén, ahorita la ponemos, mijo. Ya

0: saben, o sea, si ya saben quién les complace, Rubén Vela el que prende la vela, si no, nadie.
1: Cuñado. Mándale un saludo para la bodega chula, para Carla, Cristian y Flaco, y voto por la viejita, cuñado. Y aviéntate el pronóstico como el Bronco del Night Fight 6 y Chabelo.
0: Con mucho gusto, mijo. ¡Bronco! ¡Ah! Ok, ya quedó. Es que relincha el Bronco, güey. Relincha, en serio, no sé cómo le... Es un talento eso, porque no cualquiera... ¿Cómo le haces para relinchar si eres un ser humano? ¿De verdad? Sí, de verdad. Es... Entre guajolote y caballo, no sé cómo... Suena más a guajolote. Guajolotón también.
2: Rubén, voto por la abejita. Hazte pronóstico como Brincoldieras y Francisco Javier en Tropical Panamá, por favor.
0: Sí, mijito, con mucho gusto, claro que sí. Espérame tantito, ahí te va.
3: ¡Chamoy!
0: ya agarró la viejita. Bueno, suelta a la viejita, que se escuche. La presenta Marianela Aguirre desde Allende, Nuevo León. Se llama, ¿cómo se llama?
4: Moneda sin valor, los alegres.
0: Ay, qué bueno que me mandaron a alguien que sí sabe, porque también mandaron a alguien que presentó la banda del carro rojo. Dije, valiendo, me mandan.

0: está tu corto.
1: Aquí está la que te engorda, mira. Mira, mira.
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0: A través de la ley, la que manda, porque es la ley, sí, señor. Rapidito, vámonos allá. Ya se terminó el programa, pariente.
1: Ya se acabó el programa de las viejitas, pero jovencitas.
0: Pero vamos a seguir complaciéndole a la raza, porque fíjate cuántos mensajes tenemos pendientes
1: aquí. Vamos a escuchar los mensajes de la raza.
0: No son ni uno, ni dos, ni tres, ni cuatro.
1: ¿Dónde anda la raza?
0: Mira. Ajá.
1: Qué par de mensajes, qué bonitos mensajes.
0: Está mandando. Mandando saludos a la vaquerita desde su rancho. Dice que no pudo venir hoy porque anda en su rancho. O sea, va en su rancho.
1: Va a su rancho. Saludos, vaquerita, allá en tu rancho donde estés.
0: Dice que si le invitas al rinconcito en el cielo.
1: Con mucho gusto en ese rancho.
0: Ah, dice que tiene un rinconcito por en el Facebook. Me llamo Gloria. Rubén, puedes poner la canción de Una lágrima no basta. Con mucho gusto, Gloria. Me gusta, me encanta tu voz.

0: Me encanta, no tengo el gusto de conocerte. Con la voz tienes, mija, porque ya en persona.
1: Es guapísimo,
0: espérate. No me digas que estoy guapísimo, hazte para allá. Hazte para allá.
1: Alto, 1.90, dame. Bien fuerte.
0: Nalgón.
1: Pierna. Tacón.
0: Espérate, güey.
1: Imagínate, Gloria.
0: ¿A quién estás presentando? A mí.
1: Vela, el que prende la vela.
0: Bañado. No acabas de escuchar la cumbia que. Espérame, es que dije que le pongan la Mela Pérez Prado. No, de Pérez Prado.
1: Vamos a complacerla.
0: Ahorita la ponemos. Claro que sí, con mucho gusto. Con esa presentación, pariente, déjate.
1: Se van a imaginar. ¿Le sigo o
0: ya le paro? Sí, te vas a dar jale, güey.
1: Pero le sigo. Bueno, imagínatelo, Gloria. Cierra tus ojos.
0: Ya se están remolineando allá enfrente, afuera, las muchachas.
1: Está la fila, me hace por conocerte.
0: Sí, y voy a tener que salir corriendo, huyendo.
1: Ay, te van a arrancar la camisa, Rubén.
0: Sí.
1: Bueno, estás acostumbrado a eso.
0: Sí, me van a arrancar, pero el vil. Me van a arrancar de la cacha en las cortinas. Bueno, buenas tardes, ¿por cuál vota?
2: Gordo, buenas tardes. Mándale saludos por ahí a toda la gente de acá del ejido Santa Adelaida, Matamoros, Tamaulipas, Revolución, Vanguardia, El Alto. Y aquí andamos en chinga, ahí andamos jalando. Échale. Saludos y bendiciones. Igualmente, votamos por la viejita y aviéntate el pronóstico como el perro de París, el Piporro y Juanga. Bien, marihuas. Saludos, buenas tardes.
0: Juntos, ¿cómo le haces? Hombre, es que todos juntos está bien difícil, pero quiere que se los aviente todos y compa carnalito. Te voy a mandar el del perro de París, con mucho gusto, ¿ok? De parte del servidor amigo, el perro del rey.
1: El perro de París.
0: Ahí te va, compadre.
3: Le pupú, le bató, le guagua. 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
0: Es el perro de París. Por eso me dicen el perro de París.
1: El perro. ¿Eh?
0: El perro del rating. Buenas tardes. ¿Por cuál vota, viejita jovencita?
4: Llega temprano, Rubén.
0: Por
4: eso, Rubén. Un saludo para el pelón que le va al Lame, América.
0: ¿Cuál Lame? ¿Cuál Lame?
4: De tinga. Estamos con la viejita. Échate el pronóstico como Larry Hernández.
0: Larry, mi compadre Larry. Va a ver, va. ¿En qué banda Larry?
3: ¡Fiego! ¡Paguiente!
0: ALB. Transmitiendo en vivo.
5: Pero viejita, vamos por la viejita. Ahí te encargamos uno de los Ángeles Negros y los Terrícolas.
0: Ángeles Negros y Terrícolas. Todavía no encuentro la de Los Ángeles Azules y ya están pidiendo los negros. ¿Cómo se llama la canción que pidió, pariente? Por favor, ayúdame, mi querida. Esa es la de Carlos y José están pidiendo.
6: Rubén, saludos desde el Edimburgo, Texas.
0: Ah, saludos para todos mis vecinos de Edimburgo.
6: El pronóstico como Paquita, la del barrio, y Celia Cruz. Y mándale un saludo al señor Alberto Raya de allá de Matamoros, Tamaulipas.
0: De Matamoros, Tamaulipas, mis matamoros queridos, con mucho gusto aquí les enviamos esto de Paquita, la del barrio. Se llama Francisca.
1: Francisca Paquita.
0: De la colonia, pero ya la raza le decía Paquita.
1: Paquita la del barrio.
0: Era raza. ¡Me estás oyendo, inútil! ¡Rata de dos patas! ¡Alicantre! ¿Qué más dice?
1: Hasta ahí está bien, ya no es que
0: muy agresiva, Paquita la del barrio. ¿Usted conoció a Paquita la del barrio?
5: ¿Cómo?
0: No la conocía, Francisca.
5: Oye, Rubén.
1: Casi conoció a Paquito, a la del barrio.
5: ¿O no? ¡Paz! No, por la viejita, Robin, nada más que haz el pronóstico como Lupe Esparza, pero sí, en inglés,
0: Lupe,
5: por favor.
0: Lupe Esparza en inglés. Hey, what's going on, my friend? What's going on? This is Fatal Farsa Nice. Y Bruno, si quieres, Vericos. ¡Ua! ¡Hija! Es en inglés.
1: Hija
0: de su piriwiri. Ya ganó la viejita raza. Voy a ponerle enredadita del vaivén del amor. Pero no vamos a despedir el programa de viejitas contra jovencitas. Hoy vamos a continuar hasta que el cuerpo aguante, ¿ok? Y además tengo invitados ahorita a continuación, después de esto. Rubén, cántate Las Hijas de Don Baldomero. La vamos a cantar.

0: Cállate, Magda, las tres. ¿Cuál te gustaba más?
1: Pues la de azul, ¿no?
0: La del vestido azul. Ah,
1: no, tira, por eso.
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0: Buenas tardes, señores, señoras, damas, caballeros, ladies, señores, más tenemos invitados en cabina. Rápidamente le preguntamos su nombre, por favorcito.
1: Kim Guillen.
0: Kim, where you come from, Kim?
1: Soy de Driscoll Children's Hospital. Trabajo ahí haciendo los eventos especiales.
0: Ok. ¿Y qué evento especial vamos a tener los amigos de Driscoll Children's Hospital?
1: Vamos a tener el South Texas Cattlemen's Roundup.

0: Es una subasta en vivo donde nuestros miembros locales de 4-H y FFA traen artículos que recolectan de negocios locales que donan, pero también tienen traen productos hechos a mano.
1: Wow.
0: Sí, todo para apoyar al Hospital Driscoll.
1: Perfecto. Ahora tenemos la traductora porque ella habla en español y ella en inglés. Miss, please.
2: Hello, Ruben.
1: Pues allá traductora, güey, pero la culpa es el español. O sea, te aventaste, Kim. ¿Para qué le pagas a la traductora, eh? ¿Para qué le pagas? Trae su traductora y todo. Ahora usted dígalo en inglés, por favor.
2: Thank you very much, Ruben, for this opportunity.
3: Lo que dijo mi amiga, güey. ¿Qué dijo?
2: Everything she said, but in English.
1: Yeah, thank you very much. Kim, este evento se va a llevar a cabo en la Livestock Show Funk Junction. Esa es una... ¿Cómo se llama la canción? Ahí en el güero.
0: Va a estar en el Edinburgh Livestock Auction. Sí,
1: okay.
0: Está el Edinburgh Livestock Auction. Está en la esquina de Klausner y Montecristo, sí, en Edinburgh.
1: ¿Cuándo?
0: Va a ser este sábado, el 8 de agosto, a las 10 de la mañana.
1: Perfecto.
2: This Saturday, August 8th, at 10 a.m.
1: Ay, pues bendiga Siri, estás bien pesada. Peor que Alexa y que esta, ¿cómo se llama? La otra, ¿cómo se llama? Oye, pariente, ¿tú qué querías comprar unas vaquitas en estos días? Ok, te invito para esta subasta que es a beneficio del Driscoll Children's Hospital, porque tú no tienes todavía el registro para comprar vacas aquí en el Valle. Ok. Pero ese día, aunque no estés registrado, vas a poder entrar ese
0: sí,
1: día.
0: Sí, correcto.
1: Sí. Uh-huh. Ok, todo lo que se recaude, ¿a dónde y a qué, para qué se va a usar el dinero?
0: Los fondos recaudados uh-huh. ayudan a los programas críticos como transporte de pacientes, ¿sí? Y los servicios de cuidados intensivos.
1: Ok.
0: Todos los fondos van a beneficiar a los niños del Valle cuando más necesitan atención pediátrica.
1: Perfecto, pues muchas gracias. ¿Nos invitan?
0: A ¿sí? todos, sí.
3: ¿Toda la raza?
0: Sí, todos, por favor.
1: ¿Cuánto, más o menos cuánto hay que llevar ahí para donar? ¿Cómo está la onda? Hablando de billetes, porque ahorita que traes billetes.
3: Para que no vas a traer nada. Para donar, para una buena causa.
1: Es que va llegando, porque a ver, ¿cuánto sí. más o menos?
0: Pues todo lo que quieres donar.
3: Todo lo que tú quieras.
0: Sí, todo lo que tú quieres ayuda, ¿verdad?
1: Gracias, sí, cómo no. Y también hay una vaca, ¿verdad? Una vaca, una vaquita,
0: sí,
1: una becerrita.
3: Una becerrita. ¿Sí?
1: Que le van a poder también, se la van a poder llevar la becerrita.
0: Sí, necesitas traer tú, tráela, por favor.
1: Ok. ¡Hala, chinampas! ¿Una vaquita qué, Mr. Trailator?
2: Heifer.
1: Una vaca heifer.
3: O sea,
1: ¿te gustaría?
3: Sí, porque ¿sí? es una vaca, una becerrita, ¿no es?
1: Para que la pongas ahí en el rinconcito del cielo, pero ya rancho ya tenemos, y no tenemos vacas.
3: Sí, pues tráela con su remolque porque eso va a poner bueno y totalmente gratis, compadre. Gratis.
1: ¿Cuándo?
3: 8 de agosto, a partir de 10 de la mañana. Ya está dicho, por ahí hay que apoyar. A partir de las 10 de la mañana hay que apoyar a todo el mundo.
1: ¿Dónde?
0: En el Edinburgh Livestock Auction, que está en la esquina de Klausner y Montecristo.
1: ¿Dónde venden las vacas? Ahí sí. donde se hace la subasta de las vacas. Sí. Ahí donde fue la vaquerita el otro día y andaba. Ahí aprendió a dar besos de vaca. Imagínese usted la muchacha.
3: ¿Cómo se dan besos de vaca?
1: No, pues yo no sé ella. Yo no he ido. Lo que yo me traje fue, mira... Tengo una vaca lechera, no es una vaca cualquiera. Me da leche condensada, a que vaya tan salada. Tolón, tolón. Muchas gracias. Que Dios te lo bendiga. Saludos para toda la raza de Driscoll Children's Hospital, un hospital del Valle para el Valle, que atiende a todos los niños del Valle. En cualquier emergencia, si usted está envuelto en una emergencia, no lo dude. Y dígale ahí a los de la ambulancia que vayan a Driscoll Children's Hospital, porque atienden niños desde 0 hasta 18 años. Y si ocupan tratamiento, además, pues le siguen dando tratamiento.
3: Gracias.
1: Y 8 de agosto. El Driscoll Children's Hospital, ¿dónde está ubicado?
0: Driscoll Children's Hospital está en el McCall, uh-huh. Cerquita del Dove.
1: Ándele, nombre bien padre. A ver, la traductora no entendí nada. Ahora sí, ocupamos traductora.
2: Driscoll Children's Hospital está ubicado entre McAllen y Edinburgh, sobre la McCall y la Dove.
1: ¡Ándale! Bailar todos. ¿Saben el swing? ¿Sí? Ok, todos bailando. Todos. Hagan de cuenta como que estar en el Titanic, ¿ok? Así. Ah. caliente. Te vamos a invitar para que seas

0: el próximo animador de la subasta de las vacas ahí, este, ese día, por favorcito, ¿cómo le ves?
1: Tenemos
0: por
1: favor, te voy a
0: acuérdate que le echo una vaca, le echo una otra vaca.
1: La vaca,
2: Children's Hospital.
1: Vendido por allá. Así es como se va a vivir la fiesta en
0: así,
1: ese día.
0: Así queremos que se vea.
1: De la subasta, ¿ok? 8 de agosto, entrada libre. Todo el mundo vamos a apoyar esta buena causa.
0: Ahora sí, Pascual, amárrame esa vaca.

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muchísimas gracias, Rubén. 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

0: ¿Tú qué, Pancho? Mándale saludos al Chaparraíctor, que anda bien pilas acá en Carne San Mike de Río Bravo Ranch. Y las mañanitas, porque cumple años, votamos por la viejita.
1: Muchas felicidades para el Chaparraíctor, hombre. Pues hágale una carnita asada, pues ahí tienen carne de amay, nomás que sacan el carbón y el asador, hombre. La carne, y que compadre, nos inviten, no hombre. A ver qué tal está la carne de Carne San Miguel.
2: Amigazo, y votamos por la nevecita, amigazo.
1: Nomás nos platican de la carne de San Miguel.

Miguel, pero nada, no mandan un tiboncito ni nada. Una rancherita, digo, una rancherita.

0: Vamos a regresar.
1: Échate un pitorrazo, Rubén.
0: De carne San Miguel, fíjate. Está cumpliendo años, pariente. Déjame, le pongo las mañanitas porque no salió al aire.
2: ¡Felicidades!
0: Sí, no, ¿cuál felicidades? Que nos inviten a la carne.
2: ¿Me quieres apagar?
0: No, pues. Ahorita nos ponemos de acuerdo, o sea, es fácil. Pásale, Anita, pásale. Híjole, fue en vivo, mija. Pero Eric la tiene, Eric la tiene.
3: ¡Corre, corre, corre, tío, gordo! Aviéntate el pronóstico como la Gilbertona, como la famosa Gilbertona. Y mándale saludos a todos los huevolines de AV, a todos los choferes de AV.
0: De nosotros no vas a estar hablando, ¿eh?
2: De nosotros no.
0: Adelante, adelante.
4: Por la jovencita, compa. Por la jovencita. Aviéntate el pronóstico. Como Kiko, el Chavo.
5: Rubén, man. Votamos por la viejita. Aviéntate el pronóstico como chichas. Bien marihuana. Para periquitos.
6: Rubén, la canción que te pedí, Rubén, de Juan Villarreal. ¿Dónde está, Rubén?
0: Pues ahorita sale, mijo. Me voy hasta las 3, hombre.
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0: Esta es la historia de Don Baldomero. Tenía tres hijas, estaba

respeto, pues, ¿qué están las muchachas solas o qué? Vengo a bailar con ella, no con usted, le dijo el vaquero. Y por respeto a esas canas, ¡no le pego! ¡Ah! ¡Por la fuerza es el acero! Sacó la pistola al viejo, la balacera, tu madera de chillo, gritadera de mujeres. Se disipó madera, la de las balas. Había desaparecido el vaquero con la muchacha, se la había robado. ¿Cuál si fuera lo herido? Don Baldomero gritaba, ¡agarren ese bandido!

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0: Lola, el que prende la vela, ahí te encargo el poema del amor de las viejitas contra jovencitas, limonadas verdes. Limonadas verdes, no te olvides, nunca las pones, nunca las pones, Rubén. Saludito desde Houston, y ahí estamos, bien parados, escuchando la ley.
1: Gordo, gordo, ya me abandonaste, gordo. Ya me cambiaste por Carmelo.
2: Casa toda que tienes en esa tatema, hombre. Va a ser otro grupo acá, el pariente y Eddie Boy. ¿Cómo ves? Hacemos otro grupo, ¿verdad? Que no sean ya los dos carnales, ya no, que sean los dos tamales. No, pero ahorita lo vamos a armar. Vamos a hacer el grupo de los dos Carmelos.
3: Rubén Vela.

0: aquí tengo la que te engorda.
1: Cálmate, güey. Ya, güey, ¿qué onda, güey? ¿Quieres que te empine o qué, güey? güey. Ahí mandé una semilla aquí al rato, güey, para que la rebane, porque no la rebana.
2: Solo trató la raza de la colonia. La colonia Nuevo Repueblo, de ahí es el pariente de la Nuevo Repueblo. ¿Verdad, pariente? ¿Dónde? ¿De cuál?
3: No, de Apodaca, ¿no?
2: Ah, de Apodaca. No, me digas de Apodaca. Apodaca Centro, ahí donde tiene el gimnasio Don Lupe Esparza, ¿verdad? Y señor, ahí fíjate, ahí me pusieron esta vacuna, ahí me... No, hombre, la clínica de Apodaca. Ahí vamos a los festivales de la BJB. Ah, de Limburgo, Texas. Ahí por la César Chávez, pues ahí al norte, a la vuelta de los lagos, ahí por ahí. Otra del valle, una chulada. Gracias, me estaban solicitando una.

0: cumbia de los Cardenales de Nuevo León. La estoy buscando antes de retirarme porque ya viene el marrano de la radio, el más puerco, marrano, cochino, cuino de la radio. El más escuchado de la tarde. Esta canción se llama pariente, ¿cómo la presentas? El amor.
1: Mm-mm.

0: Mañana jueves nos vemos en Volcán Music. Mañana jueves, un baile a beneficio de Fabián, que está batallando con el terrible cáncer. Y pues ahí estará Secreto, Tropical Panamá, Grupo Cariño y los amigos locutores de la ley. Fíjate, Rubén, mándame un saludo a Don Chente aquí, que por favor nos cante esa canción tan romántica que se llama Lástima que seas cajera.
1: Si no se llama la rola.
0: Es Lástima que seas cajera. Ah, la de estos chetos me hacen decirle, es el Chente del Oxxo. ¿De qué manera te atiendo? Secreto, Vallara, nos vemos. A ver, permíteme tantito, ya me están hablando acá producción. Ahí voy para allá, dígame.
2: Hola Rubén, soy Carmela. Saludo para la compañía de yardas Los Carmelos.

0: A ver, permíteme tantito, ya me están hablando acá producción. Ahí voy para allá, dígame.
1: Hola Rubén, soy Carmelo. Saludo para la compañía de yardas Los Carmelos. Cortamos yardas a domicilio. Yardas Carmelos.
2: Miguito, pues tiene que ser a domicilio, güey. Ni modo que te lleven la yarda a tu casa.
0: Un saludo para mi compadre Montelongo Pen.
3: Rubén, aquí andamos con todo, escuchando la ley, aquí en Río Bravo, Mataulipas. Un saludo de mi parte, Rubén.
0: Para Jorgito y la raza de Balcones de Alcalá. Ya no voy a alcanzar ahorita, pero de a ver si sale también el mocorongo. Me están pidiendo algo de los más románticos. A ver cuál alcanzo, hijo, porque tengo un titipuchal de canciones aquí pendientes. ¿Por qué? Porque es la ley. Secreto.
2: Mañana jueves.
0: En Volcán Music, ahí nos vemos, raza.

0: Pepito, ¿cómo que a domicilio? Pues no, que te van a llevar la yarda a la casa.
1: ¿Sabes qué? ¿Qué clase de yarda, compadre? ¿Qué clase de yarda a domicilio?
2: Yo me voy, me ausento, me alejo, me retiro, me fumo, me largo, me desaparezco. Mi nombre es Rubén Vela, el que prende la vela. Gracias, pariente, que Dios te bendiga. Gracias, Ediboy Norteño. En la mañana le caemos a los vaporcitos, unos taquitos en los vaporcitos. Saludos para mis amigos de los vaporcitos, sí. Oye, esto es lo para mi compadre, el güero, que anda malancón, hombre, ánimo al cuadro. Ahorita para que le lleven un caldillo con de carne seca, de res, de allá de China, Nuevo León, de la Hidalgo. Ay, papá, ya nos vamos, muchas gracias. Se quedan con el marrano de la radio, el marrano, el asqueroso Coque Sánchez. Los dejo con este corrido que me solicitaron. Se llama Las Cuatro Camionetas, Don Beto Quintanilla y La Cheta, originario de General Terán, Nuevo León, fíjate, y criado en Reynosa, Tamaulipas. Gracias, con permiso. Excelente tarde. Limonadas verdes, ya salió, mijo. Acaba de salir la limonada verde, son tabas. Es lo que les digo siempre, ¿verdad? Ah, María Elena, ya salieron, hija de mi alma. ¿Quién más?
0: Un caldo.

0: Pero carne sin hueso.
1: No se entendió nada, otra vez. Habla bien, por favor.
0: Llévale un caldo, pero carne sin hueso.
1: Estás bañado, mijo. ¿Qué tienes en eso, tu tema, eh? Pórtate bien.

0: Para el Huicho y el Maravilla, de parte de mi compadre Raúl Reyes, y también un saludo muy especial. Ya me había ido, pero me vine otra vez, o sea, me regresé. Porque José Cruz está cumpliendo 36 años. 36 años, solo para toda la raza en la Central de Abastos. Central de Abastos de McAllen, Texas, fíjate, y por la militar. Y ya llegó el marrano, marrano. Marrano.
1: Ya llegamos.
0: Sí,
1: ando, bien, ando como está el sol. Bien caliente, ¿verdad? Bien caliente. Mira, te vas con
0: todo. Oye, Rick, ¿qué es eso, güey?
1: Es una corona. Es una coronita extra.
0: Una coronela, fíjate, la traes camuflajeada, camuflada, camuflajeada. ¿Cómo se dice? ¿Cómo se hace? ¿Cómo andas, cocón? ¿En serio? Oye.
1: No, güey, ya hay que llegar más temprano, ¿verdad? Más temprano.
0: De hecho, te están esperando en la oficina de los, en el cuartito.
1: Ya traigo las rodilleras bien puestas.
0: Te van a dar un aumento. Ya nomás viste gente nueva, ya no llegas tarde, güey.
1: No, ya no.
0: Trae la matraca.
1: Es más, mañana voy a llegar con dos burritos.
0: Somos tres, güey. Somos tres. Amarra la burra y vente.
2: Para poder demostrarte lo mucho que yo.
0: Ya, chiquito. Mañana nos vemos en el volcán, güey.
1: Mañana, primero de Dios.
0: ¿Quién va a estar?
1: Va a estar el Panamá.
0: Ajá.
1: Invitado especial del Grupo Secreto.
0: Ajá.
1: OK, Grupo Cariño.
0: Ajá.
1: Cadetes de Linares de Chuy.
0: Briseño.
1: OK. Uh-huh. Y entrada $20, ¿verdad?
2: Ok. Y estas gracias. Te venimos.
0: Ayer escuché que.
1: Es que la cabeza, no son de qué la cabeza, ¿verdad? De repente la cabeza.
0: Sientes que se te va. Se le va así, o sea, ya no sabe no, qué onda.
1: Pero sí, mañana jueves nos vemos en el volcán, güey. Va a ser para.
0: Siéntate, no te vas a desmayar. Bueno,
1: déjame,
0: o sea...
1: siento.
0: Sí,
1: pues es mi favorita.
0: Pues que tú sí tienes nachas. Una noble causa.
1: Okay. A beneficio, así de que ahí los esperamos. Para más Cariño, el Grupo Secreto, Cadetes de Linares de.
0: Chuy Briseño.
1: Chuy Briseño.
0: Ajá.
1: Y se me va otro, ¿verdad? Se me está yendo otro.
0: Se te sigue yendo. Se te va. Ah, ¿sabes qué? Hay que poner una de esas de acción, ¿no? Del Tropical Panamá. ¿Cuál te gusta, carnal?
1: La Petacona.
0: A mí también. Vamos a poner una del Tropical Panamá que se llama Cuando Morirás, Amor. Sí, carnal, ahí está, de ahí viene toda la buena onda del mágico Valle del Río Grande. Un saludo para toda la raza Hidalgo. ¿Qué te dijeron? Que sí, en corto, va a checar el machacado. Vamos, porque la ley. Ese es el Tropical Panamá de Rubén Javier. Cuando volverás, amor.

compañero Rubén Vera, el que prende la vela. Y gracias también a mi compañero, el pariente. No cede los micrófonos, ya llegamos. Bienvenidos al concepto. Un viaje hasta los años 1990. Con artistas, con agrupaciones, con canciones. Como esta. ¿A cuál le ponemos? Del poder del norte. Del duelo. ¿De quién, güey? De los años 1990. Estamos en un bonito viaje. A través de la ley. La mandona.

102.5, le saluda el Coque Sánchez. Dice, manda una del... ¿De quién? El Poder del Norte. Acabamos de poner un enfermo. ¿Por qué la ponemos? ¿Ok? Dice, saludos a Chavalo de Álamo, Texas. Escuchando la ley. La número.

La ley 102.5, estamos en un viaje hasta los años 1990. Manden audios, güey, de 8 segundos o menos, ¿ok? Están pidiendo también esta de la leyenda. Manden su audio, ¿cuál le ponemos? A través de la ley. La mandona, porque es la ley. ¡Uy!

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Bienvenidos. Una edición más de los Corridos de Ley. ¿A cuál le ponemos? Oiga, ¿a cuál quiere escuchar, hombre? Ya traen el hocico seco, todavía no. 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

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No, no tenemos audios, güey. ¿Qué corrido le ponemos? O corridos vamos a salir enfermo, ya ver. Nadie trae el hocico seco, no, hombre. Ya no me quieren, güey, ya no me quieren. ¡Corridos de ley! A ver si es cierto, ¿cuáles manden audios de 8 segundos o menos, ok? Son los corridos de ley. Con el monstruo.

0: Uy, nadie trae el hocico seco, güey. Primeramente, mi lindo padre Dios, mañana nos vemos en el Volcán Music, porque todos estamos unidos por nuestro gran amigo Fabián Guzmán. Mañana jueves nos vemos en Volcán. Llega la música del grupo secreto Tropical Panamá, Cadetes de Linares de Chuy Briseño. Además, también el grupo Cariño Tropical del Barrio. Además, mesas gratis toda la noche. Mesas gratis. Vamos, racita chula, los invito a poner su granito de arena de todo corazón. Además, grandes agrupaciones. Mañana, mañana nos vemos en Volcán Music. No tenemos audios, ya no me quieren, güey. Nadie trae el hocico seco como yo. Bueno, vamos a tratar de poner todos los audios. Una disculpa, no voy a tener mucho tiempo, pero vamos a tratar de complacerlos, ¿ok?
1: El de Mario Peralta, Coquetón, Antonino Sánchez, andamos secos el hocico.
0: Más enfermo. Trae el hocico seco.

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0: Buenas tardes, Coque, buenas tardes. A ver si puedes poner el corrido, el de los lentos Carrera.
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0: Buenas tardes, Coque, buenas tardes. A ver si se puedes poner el correo el de los lentes Carrera.
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0: creo que ahí te encargo de la venganza de María, por favor. Para mí, que me dicen el burro y no es por las orejas.
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0: Coque, buenas tardes. Ponte el corrido de Eleazar del Fierro, Coque. Ponte el corrido de Eleazar del Fierro.
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1: Ya, ese coque ya se chifló, hombre. Mucho chiflazón ya. Está chiflado.

0: ¡Ponta bebé! ¡Aquí está! ¡Ponta bebé! ¡Aquí está!
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0: ¿Vas a salir o no, marranote? Un saludo para Chepa, que anda bien vergueado, echando...
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marrano, ya déjate de chiflazones y ponte a trabajar. Mira, ven, traigo un dulce. Apúrate.

0: Y no pantalín con gloria.
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0: Llegó su majestad.
1: ¡DJ Marvel! Primero que nada, quiero darle gracias a mi lindo Padre Dios, la verdad, y a todos y cada uno de ustedes por su cariño. Se me pone, mira cómo se me está poniendo, Marvel, la piel chinita, güey, de emoción, güey, en otra cosa. Hay bastantes audios, gracias a Dios, sin regalarles dinero o premios, pero el tenerlos aquí bien enchufados, se me pone la piel chinita, güey, chinita.
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1: ¿Están listos para las babosadas? ¿Cómo nos gusta el pedo, verdad? ¿Qué?

marrano, güey. Echa a perder más la radio, más marrana, güey. Me voy a poner bien, bien cochinote, bien marranote, ¿ok? ¡Cinco audios! Y comenzamos este pedo.

Saludos a mi brody, compañero, el A ver, ¿cuándo te vienes, Keke? Vente, güey. A ponerte bien marrano conmigo, güey.

Choco, que ya estamos listos para tus cochinadas, tus babosadas, tus marranadas, enfermo. Ya no me quieren, güey, ya no me quieren, enfermo. Vente, que vente, mira, vente bien rico, güey.

0: pariente. Bienvenido al pariente. Dice Coque, ya queremos escuchar tus cochineras. Les tengo una sorpresa. Les tengo una sorpresa para todos y cada uno. Les va a gustar, güey. ¿Tú crees que les va a gustar, sí o no, Marvin? Acércate al micrófono, güey. ¿Tú crees que les va a gustar la sorpresa mucho o poquito?
1: No, les va a encantar, papá.

Dice, lo único que dice son puras babosadas. Pues sí, güey. Dice, esto ya no es radio, pelado grosero, vulgar. Es un cochinero.

0: Es más, Keke, te vamos a invitar Bella y yo, güey, para que anden los tres haciendo las yardas. Ya vienen las yardas, güey. En tanguita los tres en fase. Dice, yo no puedo escuchar este mugrero ya, dice.
1: Coque, ya me, ves cómo me. Los traes a todos, güey.
0: ¿Cómo, güey?
1: Porque no sales, ya ves.
0: Ya salí, güey.
1: Los traes a todos bien enchufados, esperándote.

Estás haciendo de la radio un marranero, mi coque. Marranero.

Saludos a mi broda Rubén Vela, dice, ay, Padre Santo, apláquate. Dice, ver el Reyes, el Huicho, el Bombón y el Maravilla con los cachetes. Ay, güey. Con las niñas pobres, ¿o qué? Arran también. Y el Cardoso, saludos. Vamos ya a comerciales. Después de comerciales, les voy a decir la sorpresa, primeramente Dios, que estamos preparando para todos y cada uno de ustedes, ¿ok?

0: Después de comerciales viene la sorpresa, ¿ok?
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por ahí hubieras empezado, marrano. Por ahí hubieras empezado que querías un puchecito. Ponte mugroso, ponte cochinote.

0: Ponte mugroso, ponte cochinote.
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2: Ok, muchas gracias, DJ Marvin. La sorpresa llegó, llegó la hora. Llegó el momento de destapar. Una vironga porque trae los hocicos secos, no se crea. Llegó el momento. Se me vino a la cabeza, se me vino a la cabeza. Esta idea, una manera de darle gracias a ustedes. La idea es mandar a hacer las calcas con las frases que ustedes han hecho famosas. Una calca para que la tenga en su carro, en su camioneta, atrás. La calca va a ir atrás, Marvin, va a ir atrás pegadita. Un ejemplo, la calca puede decir, innóvate, güey. ¿Cuál calca le gustaría tener usted? Del
1: marrano.
2: La de innóvate, güey. ¿O cuál otra puede ser? La calca que diga cómo. Ya vente bien rico, ya vente bien rico. ¿Cuál otra de las frases les gustaría que esté en su calca? Las calcas, primeramente Dios, la próxima semana se van a mandar a hacer. Para que usted traiga las frases que han hecho historia por casi 5 años.
1: Marrano.
2: O la calca puede decir marrano. Otra de las frases. Pues la calca puede decir, si no quiere su comida, mi vecina se la come toda, ¿ok? ¡Manda tu audio! Diciendo, Coque, yo quiero que mi calca diga cómo, ¿ok? La calca de...
1: Marrano.
2: ¡Ya vienen las calcas de...
1: Marrano!
2: ¿A cuál va a querer usted? ¿Y cómo quiere que diga su calca de...
1: Marrano?
2: ¡DJ Marvin, música, DJ!

0: Marrano.
1: O la calca que diga el cochinote.
0: Marrano.
1: Nadie va a querer calca, güey, nadie. Vamos con los audios. La calca del mamamamarrano, dice Coque, la calca del... No bate, güey.

0: ¿Cómo? Esta se me había pasado, Marvin. Esta es una de las frases.
1: El vergonzoso. Vergonzoso.
0: La frase del vergonzoso, sí.
2: Marrano.

0: quisiera ser un mecánico para andarte checando el aceite. ¿O a cuál otra, güey? Quisiera ser llantero para andarte parche y parche. ¡Ya vienen las calcas! Las calcas del...
1: Marrano.

0: güey. ¿Se acuerdan la del panadero? A ver.
1: Yo quisiera ser panadero para glasearte la dona, mi coque.
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0: ¡Ya vienen las calcas! ¿Quién la quiere traer en su coche, en su camioneta? Oye, la del panadero, ¿se acuerdan la del panadero, güey? Miles. Y por eso usamos la frase:
2: ¡Innóvate, güey!
0: ¿A cuál va?

0: Oídos, oídos, Vela. Oídos pendientes, escucha, güey. Acércate a la bocina, Vela. Hoy, hoy la calca que ella va a querer. Hoy la... ¡Ay! No la atino al hoyito. Ok, ya la atiné.
1: La viejita del sexto piso. La viejita del sexto piso.
0: Llegan las calcas del marrano. Primeramente, Dios, van a andar por todo el 956.

0: Saludos a Ailén Rosales y familia Santiago Marbel, ahí están escuchando la ley. ¿A cuál calca? ¿Cómo va a querer que diga su calca, ok? ¿Cómo la va a querer? Miles y miles de frases, güey.
1: Marrano. Un saludito para toda la raza de Marlo Lanzepin. Aquí andamos chambeando. Mándanos cacha para comprar un 18.
0: Oye, la del cacha también puede ser, güey. ¿Qué sticker vas a querer y cómo que diga cómo, enfermo?

0: dice Coque, yo quiero la que diga innóvate, güey.
1: También quiero la calca del quesito. Quesito.
2: ¿A cuál de todos?
3: Que diga, yo te doy las entradotas por la puerta de atrás.
0: Miles y miles de frases. Dame las entradotas por la puerta de atrás, güey. Ayúdenme porque son muchas frases. Miles de frases aquí con el
4: marrano. Marrano.
0: Dice Coque la que diga 40 años con lo mismo Lee May. Y es que Lee May sí tiene 40 años con lo mismo. Dice, ¿qué cochinero has hecho de la radio?
4: Marrano.
0: ¡Música día, Marvin! Antes de terminar, le voy a preguntar a Marvin a cuál calca va a querer el, ¿ok?

0: niño.
1: Hay bastantes audios, una disculpa, no voy a alcanzar a ponerlos todos, ¿ok? ¿Cuál calca va a querer usted y que diga cómo? De las miles y miles de frases. Gracias a Dios, a todos y cada uno de ustedes han hecho famosas las frases del mamamamarrano.
2: Ok, yo quiero que la mía diga, mándalos a los mantorriales.

0: de las miles y miles de frases que has escuchado a través de los años. ¿Cómo quiere que diga su calca, ok? Póngase bien, marranos.
1: Coque, sí. Yo quiero la calca, Coque, de no está lloviendo y mi prima llegó bien mojada, Coque.

0: Este está bueno, güey, este está bueno.
1: Coque, yo sí quisiera ser un mandadero para ir a sacar copias al piso 6.
2: Marrano.

0: felicitarlo a los micrófonos para que lance su promoción, para que lo tengas en tu próximo evento. DJ Marvin, antes, güey, ¿cuál calca vas a querer tú? Y que diga cómo, güey, de las frases que hemos usado aquí a través de la ley. Aquí en el chau. Que diga cómo, güey, a ver, ¿a cuál te gusta a ti?
1: Bueno, ahí saludos ahí para toda la racita que nos escucha a través de la 102.5 La Ley. Y bueno, en las frases célebres de Coque, hay una que sí queda ahí, el cochinote. Cochinote.
0: El cochinote, güey. 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
0: Para que llegue el y luego llegan los eventos, güey, y se acercan las niñas y los niños y me dicen Coque, ponte mamarrano. No, aquí no se puede decir. Sí, mi papá y mi mamá siempre te van escuchando. Muchas gracias. 2 personas más, además en redes sociales. 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